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1: Muy bien, continuamos con nuestro informativo en nuestra parte final. Y conforme lo habíamos estado anunciando en la radio, como en nuestras redes sociales, está con nosotros el doctor Inti Yumbay, alcalde del Cantón Guaranda, a quien le damos la cordial bienvenida. Doctor, buenas noches.
2: Gracias, licenciado. Agradecido infinitamente por la oportunidad a usted y a este prestigioso medio de comunicación, y siempre a la orden saludar a todos los hermanos de la provincia de Bolívar, a todas nuestras parroquias, a todos los cantones, en especial a mi cantón Guaranda, y a toda la ciudadanía, oiga, que cruza fronteras de esta emisora. El otro día estuve a kilómetros de distancia de la provincia y estaba todavía escuchando estas ondas sonoras por ahí, por tierras lejanas. Agradecidos, saludos, y aquí estamos a la orden para este
1: Muy bien, doctor, ¿cómo va su gestión? Creo que nos falta 18 o 19 meses ya para la culminación de este periodo.
2: Tranquilo, licenciado, cumpliendo con lo que se ofreció, cumpliendo con todo lo previsto dentro de la planificación de nuestra administración, realmente satisfecho, se puede decir, porque hemos cumplido con lo que se ofreció. Hoy decir que al 100% es imposible, realmente, humanamente es imposible, pero sí se ha generado respuesta a las peticiones puntuales de toda la ciudadanía en distintos ámbitos, ¿no? Y bueno, afianzando esta política pública, este deseo de sacar adelante a la capital de la provincia de Bolívar. Y bueno, licenciado, con altos y bajos, con obstáculos que hay que superar, pero con la convicción firme de que se tiene que seguir hasta el último día, sin pensar en cálculos, ni mucho menos en situaciones políticas en las que estamos ya inmiscuidos en estas épocas, sino simplemente dar cumplimiento a todo lo que está planificado previamente. Y bueno, vamos avanzando: sistemas de alcantarillado, agua potable, asfalto, escenarios deportivos, turismo, saneamiento ambiental y un sinnúmero de situaciones que vamos afianzando como política pública el desarrollo sostenible de un cantón, licenciado.
1: El acelerador sigue a velocidad media,
2: regular. ¿Cómo? Desde el inicio de la gestión, licenciado, no hay por qué desesperarse en estos últimos meses, se puede decir. Realmente lo que ya está trazado en este trajinar político, yo creo que tendrá variaciones mínimas, ¿no? La gente sabe ya, la gente sabe quién hizo, quién no hizo, quién mintió, quién no mintió, y realmente nosotros hemos desde el primer día dado el mismo paso, los directores del mismo paso, y por eso tenemos resultados hoy en Guaranda, ¿no? Regeneración urbana, adoquinado, asfalto, escenarios deportivos, hemos invertido hasta el momento en dos parroquias importantes, cerca de 5 millones de dólares en agua potable y alcantarillado, ¿no? Entonces, a veces hay comentarios que se valen de los medios de comunicación para minimizar la administración.

0: cronograma establecido por todas las los organismos intermedios que están a las que estamos sujetos para poder realizar una obra. Nosotros fuese distinto, toma, contrátame eso, pero tenemos que pasar un sinnúmero de filtros en el sistema de contratación pública a la que estamos sujetos como gobiernos autónomos, y bueno, respetamos el cronograma, ¿no? Es así que,
1: por ejemplo, demoroso.
0: Por ejemplo, licenciado, tenemos ya en el portal de contratación pública con documentos ya en la fase de recepción de ofertas, 42 kilómetros de asfalto y doble riego por una inversión de 3,5 millones de dólares. Tenemos ya la construcción del embaulado de Alpachaca, que es un tramo de las aguas residuales a cielo abierto que se encuentra detrás de la Universidad Estatal de Bolívar, poniendo en riesgo muchísimos sectores. 1,146,000 dólares cuesta, licenciado, tenemos en el portal de contratación pública. Tenemos la construcción del sistema de alcantarillado en varios sectores de la parroquia Veintimilla. Está Vinchoa Grande, Vinchoa Layé, Vinchoa Chaquisca, Casipamba, y tenemos un tramo de alcantarillado en otra zona también por 2.83 millones de dólares, también en el portal de contratación pública. Entonces, vamos generando respuestas a los pedidos puntuales que nosotros tenemos que cumplir. ¿Qué más yo quisiera? Acelerar estos procesos, ¿no? Pero tenemos que respetar lo que está establecido, y por eso solo aquí en esto estamos ya con una inversión de cerca de 7 millones de dólares para obras de trascendencia, ¿no? Porque hablamos de sinnúmero de situaciones. El otro sector, Chibuco, que se me olvidaba, que también está incluido en estos 2 millones de dólares. Estamos esperando la viabilidad técnica, licenciado, para un proyecto de 800 mil dólares de Pilcapamba y Paltabamba, 600 mil dólares de Castillo entre alcantarillado. Esto no es un ofrecimiento, tenemos en nuestras cuentas la plata, licenciado, tenemos en nuestras cuentas del municipio de Guaranda recursos económicos. No ha faltado un mes los sueldos a los servidores municipales y tenemos recursos económicos para seguir solventando este tipo de obras. ¿Y por qué tenemos recursos económicos? Hemos peleado, hemos discutido, hemos buscado, hemos tocado puertas, financiamiento, recursos propios, y hemos triplicado la recaudación de impuestos. La cultura tributaria tiene que ser incluida en la ciudadanía, licenciado.
1: Sí, sí.
0: Nos seguimos comparando con otras ciudades, pero también no sabemos que la cultura tributaria de esas ciudades también está escalando a niveles tan importantes que tienen la posibilidad de generar obra, y muchos municipios sin depender de las alícuotas del Ejecutivo, simplemente con la cultura tributaria generan desarrollo.
1: ¿Qué tan posible eso es en Guaranda con la realidad actual?
0: Hemos triplicado. En tránsito, le pongo un ejemplo. Antes se recaudaba 200 a 300 mil dólares. Hoy estamos recaudando 900 mil dólares. Imagínense, hablamos de una diferencia de más de 600 mil dólares.
1: Más no de multas, eso no va a ser.
0: No. De lo que van los ciudadanos a matricular, y no hemos aumentado nada. Hoy estamos recién.
1: Hay eficiencia en la atención.
0: Con el mismo personal, teniendo personal operativo comprometido con la administración, realizando unos movimientos ahí técnicos y de talento humano que se ha logrado generar. Actualizamos el catastro, estamos cobrando las patentes. Hay que cambiar esa idea de que el alcalde es bueno cuando te deja de cobrar.
1: Claro.
0: El alcalde es buena gente cuando te dice deja nomás, no pagues. Y cuando te estás haciendo una casa y el alcalde es bueno y hay que volver a darle el voto porque no te cobra por el permiso de construcción, pero después se están quejando de que no hay recolector, no hay aceras, no hay bordillos, no hay la prestación de servicio que da el municipio de Guaranda. Pero eso va de la mano de la cultura tributaria. Entonces, yo le cobro, ya me gano un enemigo. Pero hay que seguir educando a la gente de que eso es una responsabilidad de todo ciudadano, es una obligación de todo ciudadano. Entonces, por ahí hemos nosotros logrado aumentar este tipo de recaudación y poder generar.
1: ¿Qué porcentaje? ¿Usted tiene un porcentaje de gas de recursos propios que tiene el municipio?
0: Nosotros hemos, con esto, imagínese, licenciado, hablamos de que cerca de 1,100,000 dólares nos tiene que depositar mensualmente el gobierno, ¿cierto?
1: Estamos hablando de unos 13 millones al año. Aproximadamente.
0: Pero imagínese, si solo yo le hago un balance de que mensualmente podremos, en tránsito, por ejemplo, un rango de 200,000, 250,000 dólares. Solo ahí estamos ya casi el 25% de lo que nos asigna el presupuesto por la equidad territorial. Entonces, por eso yo creo que es importantísimo el tema de la cultura tributaria, y garantizando esto, podemos llegar, imagínense, cada día hay comentarios, como usted acaba de mencionar.

0: Antes de iniciar la entrevista, que mejoremos los parques, que las aceras, que los bordillos, pero la cuadrilla necesita pues comprar cemento, necesita comprar materiales para la construcción, mejoramiento, rehabilitación o simplemente realizar trabajos preventivos para que no haya un bache de 10 metros, sino cuando está de 30 centímetros ya dar la solución. Entonces, con eso garantizamos a que haya compra inmediata de material para el personal netamente interno y con obra directa realizar este tipo de trabajo.
1: Bueno, Guaranda ha sido un ejemplo de administración, la verdad, se ha notado la obra, se ve por todo lado, una ciudad bonita, organizada, ordenada, que es lo que se evidencia en Guaranda. Pero, ¿qué se le va quedando en el tintero al alcalde de Guaranda que hoy está optando por una reelección? ¿Qué le faltó hacer? ¿O qué otra prospección, otra proyección para Guaranda pretende usted continuar en
0: esa situación? Yo estoy medianamente satisfecho, licenciado, con el equipo de trabajo. Estamos, le pongo un ejemplo, en cerca de la del intercambiador de la Cándido Rada con la avenida Guayaquil, existe una infraestructura abandonada que es de una asociación que engloba más de 14 comunidades de Simiato, ¿ya? Entonces ahí estamos haciendo un centro de comercialización para que los productos de ahí vengan y se puedan ofrecer a propios y extraños dentro de nuestra localidad y dar valor agregado a nuestra gente. Y esta inversión de $350,000 gracias a la Secretaría de Pueblos y Nacionales Indígenas, vea, yo le pongo un ejemplo claro, licenciado. Ya aquí se sataniza cuando tú buscas recursos económicos del Ejecutivo. Yo tengo que sentarme con el Ejecutivo, tengo que buscar créditos en el Banco de Desarrollo, en la Secretaría de Pueblos. Y hoy, gracias a la coyuntura que se tiene, se ha logrado traer recursos económicos, porque usted claramente manifiesta, tenemos recursos del Ejecutivo, tenemos recursos por la recaudación tributaria que manejamos como gobierno autónomo, pero hay que tocar puertas para buscar fondos también, y si no son reembolsables, mucho mejor, licenciado. Entonces, vamos trabajando por ese sector. Tuvimos un ahorro de $136,000 cuando compramos maquinaria para de los recolectores, las barredoras, y hoy estamos ya comprando contenedores. Le escuchaba claramente a usted que no es la solución, pero no podemos irnos de un día a otro con la cultura que ya tiene interiorizada el ser humano de que necesitamos más contenedores para poder poner ahí la basura. Esa no es la solución a largo plazo, se puede decir. Yo considero de que hay que emitir campañas para realmente educar a la gente, que hay que ver cuando pase el contenedor.
1: Y que el municipio opere para utilizar de forma.
0: Y de ahí viene la otra complicación que tenemos, ya la población de Guaranda, de los otros cantones ha crecido y la flota que tenemos de vehículos para poder garantizar esa prestación de servicio, la recolección de basura, por ejemplo, ya no es la misma de hace 23 años, de hace 25 años. Entonces, por eso hemos invertido también para comprar maquinaria, licenciado. Y bueno, de faltar bueno, nos falta.
1: Pero
0: ¿no?
1: Los contenedores se deben usar como excepción, más no como regla.
0: No, no, yo creo que
1: tiene por ahí pases de las leyes y encima le va a poner un contenedor.
0: Es un problema, ¿verdad? Porque no respetan el día que tienen que sacar. Como tienen en la esquina, sea cual sea, ahí van llenando.
1: Que, ¿no? Está lleno, botan.
0: Entonces,
1: afuera.
0: Si yo tenía un recorrido previsto para un barrio en un día establecido, para otro barrio otro día establecido, resulta que yo estoy pasando por esa calle que está ese contenedor lleno y yo llamo al director de gestión ambiental, digo, recógeme eso, y ya le estoy alterando el recorrido del otro sector. Entonces, es un problema que nos va a tomar un poco de tiempo poder educar a la gente, licenciado. Y de faltar sí nos falta mucho, licenciado, pero la satisfacción que tengo es que vamos cambiando poquito a poquito. Hemos invertido en el centro histórico, aceras y bordillos que están ya terminando, hemos pintado las fachadas de todas las casas del centro histórico, recuperamos la catedral, que es nuestra casa, nuestra presentación de todo un cantón. Estamos recuperando el tema de la vialidad alrededor de la del centro histórico, porque invertimos la calle de la Pila, no sé si ubica el licenciado, invertimos $7,000. Y hoy existen más de 10, 15 emprendimientos que encuentras comida de todo tipo. Entonces, a veces no hace falta mucho recurso económico, sino tener voluntad política, y un equipo técnico que se conecte con lo que pide la máxima autoridad. En función de eso, $7,000, pintamos, adecuamos la Pila, que eso era antes un urinario. Hoy tenemos más de 15 emprendimientos. Ahora tú dices, ¿a dónde vas a comer? Ya no solo en los agachaditos, sino allí también que tienes una zona de emprendimiento.
1: Sí, hay mucha comida variada.
0: Te vas a La Guitarra, te vas al Indio Baranga, donde eran para tomar bebidas alcohólicas, hacer actividades ajenas a un ser humano que tenga principios y valores, y hoy son atractivos turísticos que ya tenemos gente que viene a la ciudad de Guaranda. Y hoy empezamos ya los trabajos en San Bartolo, que va a ser otra colina que vamos a recuperar, y realmente es un proyecto magnífico que estuve revisando, y ya en pocos meses más, 2 meses, licenciado, tenemos otro atractivo más. ¿Y qué generamos con eso? Los dueños de hoteles dicen, ya no solo se me llena en carnaval. Pasaba un año vacío, ya tengo 2, 3, tengo 5. Es mejor de 0 a 5, 5, pues, licenciado. Los dueños de restaurantes, ya no vendo solo en carnaval, que me falta mano, sino que ya tengo de forma paulatina, constante, gente que viene a visitar Guaranda. Entonces, ya estamos en estos paquetes turísticos, ya tienen a Guaranda como un turismo de paso, ¿no?
1: Sí, ya se ve, ¿no?
0: Con eso vamos caminando, licenciado. Hoy empezaron ya el Parque Chandía, es diagonal al Comunidad Educativa Verbo Divino. Les adelanto a la ciudadanía, porque sé que están escuchando este prestigioso medio de comunicación, la calle que da a la puerta de ingreso del Verbo Divino vamos a hacer netamente peatonal. Y la otra calle del frente vamos a agrandar para que por ahí sea de subida y bajada, y una vía solamente para la ambulancia, que sea solo exclusivo para la ambulancia, ¿no? Y así tratar de en algo cambiar el caos que se nos forma ahí a la hora de salida de los estudiantes, ¿no? Obviamente, ¿no? Yo tengo tengo a mi hijita, a quien saludo, que me está escuchando, mi hijita, todos el amor de padres quieren esperarles a los hijitos afuera de la escuela. Entonces también vamos a dejar parqueadero exclusivo para buses escolares y también para algunos padres de familia que quieran.
1: Su papá le habría salido mandar de la casa
0: guardando algunos centavitos para el pasaje en la camioneta. Entonces,
1: claro, para
0: sí, sí. Yo creo que eso ha sido lo primordial que hemos tenido que abarcar. Están haciendo ya hoy el cerramiento típico que hacen con esa lona verde, ya están trabajando, sí. Ya está para trabajar, ya sabemos quién es el contratista, y hemos pedido que aceleren los trabajos porque estamos próximos al inicio de clases y no quisiera que sea una molestia, ¿no?, para los estudiantes de este prestigioso.
1: La generación del parque Chandía, dice, ¿no?
0: Del Parque Chandía. Ya recuperamos los agachaditos, ya sacamos a las señoras que venden las papas.
1: ¿Ya nos inunda?
0: No, ya nos inunda. Pues ya esos. Ya pusieron el bajante que ha faltado ahí. Entonces ya está todo solventado. Y bueno, me decían las compañeras, queremos regresar allá. Les digo, ¿por qué? Porque antes los ciudadanos se ponían en su carro y pedían y en el carro les servían. O sea, esa es la comodidad a la que estamos acostumbrados, pero claro, que hay que cambiar, pues. Deja el carro ahí, bájate, consume tu papa, y si quieres continuar en el carro,
1: que saludable,
0: llévate en el carro, ¿no? Entonces dije, eso ni siquiera me vengan a decir,
1: proponer.
0: No pierdan el tiempo.
1: Alcalde malo.
0: Vea, ya por eso son los enemigos que se ganan.
1: Déjanos volver, no se damos el voto.
0: Cuando no se es flexible en ese tipo de situaciones.
1: No, yo creo que el orden, la disciplina son la base fundamental del desarrollo, ¿no? De hecho, países desarrollados se han fundamentado en esas mismas puntales, que son la disciplina, el desarrollo, la constancia, cosas que no practicamos. Bueno, y como usted dice, el buen alcalde es el que permite cualquier cosa a todo el mundo, hacer lo que les da la gana, y esos alcaldes no necesitan la provincia, ese alcalde no necesita, ¿verdad? Necesita gente que tenga los pantalones de corregir las cosas.
0: Licenciado, y créame que por eso a veces ser flexible y consultar mucho a la gente es contraproducente, licenciado. Me pasó con el mercado 10 de noviembre, que ya estuviese construido, pero por socializar, por escuchar a la gente, uno quiere una cosa, el otro que está de color rojo quiere verde, el que está verde quiere color naranja, el que pone una baldosa color negro, no, porque le parece que el cafecito es mejor, ¿no es cierto? Entonces, eso es contraproducente, licenciado, y realmente esa obra va porque va.
1: Es medio duro hacer lo que la gente, mejor dicho, no es una buena práctica hacer lo que la gente pide, sino lo que la planificación dictamina.
0: Vea, licenciado, usted quedará al 100%. Satisfacer al 100% a la ciudadanía, claro, imposible.
1: Claro.
0: El político que quiera ahorita nuevamente ya participar o que quiera ser candidato, mentirle a la gente, decir que al 100% va a satisfacer, no cometan ese error. Claro. Yo les digo porque yo ya lo cometí, ¿ya? Y la experiencia le da un poquito de herramientas para poder ir por el camino correcto y no cometer las mismas equivocaciones, ¿no es cierto? Entonces, hay que hacer ese mercado porque estamos mejorando bonito todo Guaranda, pero llegas a ese mercado, es una contaminación visual que todo se desdibuja ahí, licenciado. Entonces, es que desde el primer día estamos trabajando, vamos cerca de 16 millones de dólares invertidos, licenciado. Hemos hecho un récord histórico en inversión de agua potable y alcantarillado. Solo en estos dos ejemplos estamos 5 millones de dólares. En tema de vialidad, 42 kilómetros, lo que nunca se ha hecho en una administración. Estamos nosotros, ni en el mejor de los tiempos, cuando en la década que muchos llaman perdida, que utilizan conceptos que no tienen nada que ver, se inyectó muchísimos recursos económicos para la emergencia vial en la provincia de Bolívar. Entonces, nosotros, imagínense, 3,5 millones en 42 kilómetros, solamente con crédito del Banco de Desarrollo. Con recursos propios, estamos ya terminando 16 kilómetros en Atandao, Bramadero Chico, Bramadero Grande, Totoras, Tolaloma. Estamos en Joyocoto, Realidad Bolivarense, Nuevo Guanujo, San Miguelito, San Bartolo, Casipamba, Plaza del Carnaval, Marco Pamba, ya vamos a asfaltar Marco Pamba, Universidad de Estatal de Bolívar. Entonces, licenciado, decir que estamos desesperados, tratando de hacer obras al apuro, ese es un discurso que ya no tienen que utilizar.
1: Es que si fuera así, está bien.
0: Vea, sí, yo les doy un consejo a los candidatos, ¿verdad? No utilicen ese discurso. Vayan con propuestas, digan que nos van a mejorar, que vamos a hacer algo más de lo que hizo Inti Yumbay. Y ahí yo estoy tranquilo, licenciado, porque ese es el deseo y ambición que puede tener un ser humano para poder llegar a una instancia, pero no utilizando las mismas mentiras y patrañas de siempre, ¿ya? Y ciertos movimientos que, vea, yo aquí públicamente le digo, me siento orgulloso de no estar en el movimiento que mi papá creó. Porque ha perdido el horizonte, porque ya no es ese movimiento para la cual se creó, por ahí por los años 95, 96, que era un modelo para cambiar y luchar contra esos modelos que imperaban, que era de injusticia, ¿no? Pero él se ha convertido en un movimiento más que, créanme que, realmente ahora estoy tranquilo de no pertenecer a ese movimiento. Si un día yo puedo regresar, será cuando ya no estén las personas las quienes han destruido ese movimiento, licenciado. Por eso es que utilizan el tema de Simiatu, le pongo un ejemplo. Que estaba listo, que todo, o sea, ya no tienen qué argumentos más decir, licenciado. Entonces,
1: ¿por qué la descalificación es campaña?
0: Vea, licenciado, eso es lo que a mí me indigna. Por eso yo ni siquiera nombro a los otros candidatos. Vea, les deseo lo mejor. Públicamente les deseo lo mejor. Pero digo, a mí la vida me ha permitido aprender de administración pública, licenciado. No puedo decir que yo me senté ahí y sabía de memoria la administración pública. Entonces, ahora va conociendo poco a poco, se va preparando y sabiendo qué es lo que está bien, qué es lo que está mal. Para lo que yo estudié, si es de medicina, eso sí yo le puedo responder. Pero la ciudadanía me dio una responsabilidad que es la administración pública. No me puedo quedar pues de brazos cruzados. Tengo un experto en contratación pública. Oye, a ver, explícame cuánto se demora esto, de qué se trata una licitación, una ínfima cuantía y un sinnúmero de circunstancias administrativas que nosotros tenemos para poder administrar los recursos públicos. Porque el concepto de un alcalde, un prefecto, un político es un servidor público que tiene como responsabilidad administrar los recursos públicos de una ciudad, de un cantón, de una provincia. Licenciado, no es nada más. Entonces, pero viene la campaña sucia, tantas cosas que, créame a mí, licenciado, mire, me faltaría tiempo para decir todas las obras que estamos construyendo y gracias a Dios, el equipo técnico que tenemos, jóvenes responsables que se han puesto la camiseta, hoy tenemos la dicha de poder entregar un sinnúmero de
1: obras. Pero hay candidatos que sí han reconocido la valía del equipo que usted tiene.
0: No, licenciado.
1: Le cuento, sí.
0: Realmente agradecido, son jóvenes que realmente... Porque qué, a ver, yo licenciado, yo puedo tener el deseo de arreglar una calle, pero ¿cómo hago si no tengo un ingeniero que ya sepa cómo arreglar la calle? Que me pueda decir, no, alcalde, aquí no son 6 metros, aquí son 7 metros, porque el 1 metro es para la cuneta y la vereda. Resulta que yo quería hacer 8, el asfalto pegado a la puerta de la casa. Entonces, esos conocimientos tienen ellos.
1: Claro, así es.
0: Yo no le puedo decir, oye, súbeme este proceso. Y resulta que este proceso, en el último párrafo, tenía un error que podía poner en riesgo la administración y mi reputación. Entonces, para eso está el especialista en contratación pública. No puedo poner en contratación pública a alguien que sepa de barrido y recolección. No puedo poner en planificación a un ingeniero ambiental. Entonces, todo esto se tiene que analizar para sentarse a administrar, licenciado. Y eso, en el camino aprendes. Por eso digo, no, nadie.
1: Alcalde, ¿cuántos años es muy poco para un periodo?
0: Vea, licenciado, yo... Lo que he hecho un análisis con mi familia realmente es que, bueno, hemos cumplido el proceso de primarias internas, lo que te exige el Consejo Nacional Electoral. Agradezco infinitamente a mi hermano Pacha que ha estado metido al 100% en el tema de manejar todos estos trámites engorrosos, al equipo de
1: y
0: trabajo
1: también, que hoy está
0: muchísimos seres humanos que están detrás de mi persona, a quienes les debo mi respeto y consideración. A ver, licenciado, yo no estoy aferrado, ¿no? No estoy que ahorita desesperado yendo a la gente, a abrazar a la gente. Vean, ni voy a las fiestas. Para que no digan, ya está, apareció una... Vean, ni voy. He dado sonido, he dado vaca, he dado... Ya ni voy, licenciado, para que se vaya cambiando
1: ya
0: esa mentalidad.
1: Ya no le
0: dejaría
1: ir a la señora, vean, porque todo...
0: Aparte. Entonces, licenciado, a ver, yo tengo la idea clara. Si la ciudadanía decide que no continúe, porque hasta ahorita somos precandidatos, licenciado, el día que yo tenga oficializado mi candidatura, aquí vendré y le digo, sí, licenciado, hoy soy candidato y esto, y esto, y esto. Mientras tanto, yo tengo que seguir pensando qué vamos a hacer.
1: Ahora no, la pregunta no iba por ese lado. La pregunta iba que hay cantones. El caso no es el de Guaranda. Yo creo que usted, luego que estuve en la administración Merano Chimbolema, usted continuó con ciertas cosas, con las cosas que iban planificando de esa administración y ha continuado. Y yo voy más bien por ejemplo, hablemos de China, un país que no tiene elecciones cada 4 años y su desarrollo es punto aparte de lo que pasa en el mundo.
0: Otra cosa.
1: Y los periodos de los alcaldes y de los presidentes y de los prefectos y de todas las autoridades de elección son cada 4 años. Esos periodos no son muy cortos, que no permiten planificar a largo tiempo, porque lo que no hacen los políticos, yo y sigo sosteniendo que en Bolívar hay muy poco político, hay mucho politiquero, mucho populista, mucho interesado en poder, pero políticos en verdad no existen.
0: Sí, sí, licenciado. El primer paso que uno tiene que dar, yo creo que es no aferrarse, licenciado. ¿Ya? Y si la gente se da cuenta que se está yendo por un sendero del desarrollo, obviamente en 4 años no vamos a cambiar, licenciado. Usted pone un ejemplo de un país que lleva más de 50 años luchando para ser lo que es. Y nosotros, de la noche a la mañana, instaurar una política pública que diga que le va a cambiar la vida a todos los jóvenes, que va a dar trabajo a todos los jóvenes, es humanamente imposible, licenciado. Ahorita estamos sujetos a este mecanismo de democracia de 4 años. Lo que uno tiene que hacer es aprovechar hasta el último día, y si la población te da la oportunidad de continuar, hay que continuar, porque no alcanza el tiempo, licenciado, no, es humanamente imposible. Yo mentí en su tiempo y espacio, mentí, sí, y lo acepto, decía, en 4 años voy a cambiar todo.
1: No mintió, se equivocó.
0: Me equivoqué, pero utilicé el término que no se debía. Porque dije, voy a ayudar a todos a meter al municipio a trabajar, que es humanamente imposible, que me he ganado ya enemigos porque no les pude ayudar a un puesto de trabajo. Y la desesperación de un ser humano por tener trabajo hace que levante las banderas, hace que vaya a pintar una pared, hace que vaya a clavar una maderita, porque quiere ver en la política la posibilidad de que entre al municipio. Pero esa no es la herramienta que nosotros queremos instaurar como política, sino generar espacios mediante el turismo, mediante el deporte, mediante la inversión para generar otros espacios que no sean el sector público, ¿no? Entonces, es muy corto, licenciado, pero a lo que voy es que, vean, yo no he nombrado a las anteriores autoridades. Lo que sí me molesta es que utilicen ese discurso que ya dejaron todo listo. Es el discurso que molesta, que vengan aquí a tener la desfachatez de decir que todo estaba listo. Eso, a mí ni siquiera se me cruza por la cabeza, los ex autoridades. Pero dejen de hacer política con ese discurso barato de que ya dejé todo listo.
1: ¿Qué compromiso debe haber entre candidatos para elevar el discurso y mejorar la forma de elegir de ciudad?
0: Yo le doy mi palabra, licenciado, aquí públicamente. Si yo no puedo continuar los 4 años, yo me desaparezco de la vida política de Guaranda. No voy a venir aquí a la otra semana a decir, yo ya dejé listo, ya hasta solo está ejecutando. Si dejé listo, que ejecute la ciudadanía.
1: Y bien que lo haga, porque confío. Lo peor sería es que ya dejé listo y no ejecute.
0: Imagínese caer en lo mismo, y por eso es que no se da ese paso en la política. Como se dice, solo hay politiquería, populismo, uh-huh, que se dice, dale pan y circo para que siga la gente ahí rindiéndote pleitesía. No, hay que dar cambios sustanciales, y para que esos cambios sustanciales
1: de hecho,
0: licenciado, tratar de llegar donde la gente más humilde. No se puede esperar que se inviertan más de 5 millones de dólares en un terminal terrestre, cuando ni siquiera la gente está interesada para venir a Guaranda. Hay que darle condiciones para que nuestra gente que produce papa, que va todos los miércoles a un mercado, pueda tener una vía de acceso más segura, para que gaste menos arreglando su carrito viejito que tiene para llegar al mercado, produciendo más, llevando más carradas de papas al mercado mayorista, mejorando las condiciones de accesibilidad a los mercados, pues, licenciado, para generar economía. Entonces no se puede decir: es un pésimo alcalde porque no invirtió 4 millones de dólares. ¿Para qué yo hago un terminal? ¿Usted conoce el terminal en otra ciudad vecina? Votada porque no se genera y no tiene...
1: Las modas absurdas que se crearon en la provincia de Bolívar.
0: Si yo quisiera, dijera, a ver, hago un palacio municipal nuevo que me cuesta 3 millones de dólares, ¿ya? Pero hay comunidades enteras, hoy mismo 3 días sin agua, San Juan de Yuyundongo, una de las comunidades más grandes de Huanuco. 3 días sin agua, porque no tienen agua. La Junta Administradora de Agua es una forma de organización, pero no tiene capacidad resolutiva porque no tiene recursos económicos. Así es. Entonces recién vamos a hacer los estudios para darles un sistema de agua potable y alcantarillado digno a la población más grande de la parroquia de Huanuco, hablando de comunidades, licenciado. Imagínense cuántos años de retraso tenemos. El sector de Veintimilla, mi padre, cuando estuvo de alcalde hace 25 años, hizo el sistema de alcantarillado. Y hemos tenido que esperar ese tiempo para ahora realizar alcantarillado. Entonces, no se trata de invertir 4 millones de dólares en un terminal cuando no tengo ni gente que venga acá. Claro. Entonces, este es un proyecto pensado, licenciado. Ahora ya viene la gente. Con esto de San Bartolo queremos duplicar más a la gente. Entonces, ahí sí, pensemos en esto. No digo que no sea importante, pero vayamos priorizando lo que son las obras, licenciado. Entonces, ya no sirve tener ese la plaza de animales donde tenemos. Eso va a salir de ahí. Ya tenemos casi los terrenos listos. Tiene que salir de ahí, porque está en medio de la ciudad. Ya no permite ni las condiciones.
1: Ya la ciudad creció.
0: De agrocalidad, etcétera, etcétera. Uh-huh. Antes, hace 30 años, licenciado, ahí no debe haber ni una casa. Dijeron, bueno, ahí pon la plaza de animales porque no hay casa. Pero el crecimiento poblacional va a la par de las obras que nosotros vamos a proyectarnos. Entonces, por ahí va la cosa, licenciado, tratando de fortalecer estos lineamientos que tenemos en mente.
1: Vialidad, turismo, salud, salubridad, ¿son los ejes que continuará?
0: Todos, licenciado. Tenemos de todos los parques de las parroquias, en uno en Guaranda, internet, para conectar a nuestra gente.
1: Acceso.
0: En acción social tenemos la panadería, el comedor, terapia de lenguaje, terapia física, la posada municipal, salas de internet, salas de ajedrez, enseñanza a los niños después de clases. Hoy estamos invirtiendo para poder construir juegos lúdicos para nuestras personas de la tercera edad con alguna discapacidad. Entonces, no nos hemos enfocado solamente en las comunidades, que es otro de los discursos que quieren confundir a la gente. Recuperamos el mercado 24 de mayo, recuperamos el mercado de Huanuco, dotándole de infraestructura, el mercado mayorista, los productores de papa ya tienen una cubierta ahí para que puedan vender sus papitas, ¿no? Usted se aguantará media hora en el sol del mediodía, licenciado.
1: Ni con sombrilla.
0: Imagínese, ¿cierto? Ya antes, algunos que tienen la posibilidad de ponerse protector solar, pues, pero nuestros compas van para ganarse, ahora que está el quintal de papa, 26 dolaritos. Para eso van, pues, la gente, ¿no es cierto? Entonces, esas condiciones mínimas tenemos que garantizar nosotros, licenciado, y por ahí vamos trabajando.
1: Muy bien, son las 19 horas con 40 minutos. ¿Cuándo se va a inscribir, señor alcalde? No está con temor de que salgan por ahí los imprevistos de última hora y no pueda inscribirse.
0: Con ese temor estoy desde que hicieron todo lo posible para desaparecer el movimiento político que tanto nos costó. Y realmente una persecución política.
1: ¿Usted va
0: que,
1: por
0: Avanza?
1: Ah, ya.
0: Es el movimiento que me acogió, a quien debo un agradecimiento sincero por no... de una u otra forma exigir nada, ¿no? Sino camino libre, porque usted sabe que vas por aquí, pero ya sabes que esto y lo otro, los condicionamientos que existen por ahí, nada, luz verde para que se pueda armar, y nosotros hemos armado al 100% todas nuestras candidaturas. Con miedo siempre, porque el odio, el egoísmo político está primando sobre los valores que aprendimos en la casa y en la escuela y en el colegio.
1: Sí, bastante complicado.
0: Complicado, con odio, con mentira quieren llegar. Vea, licenciado, pregunte si yo llego a otra comunidad a estar hablando de un candidato. Pero al Inti Yumbay, hasta por lo que se está tomando la
1: UIT. Es el candidato de ser.
0: Bueno, eso también tiene.
1: Hay que aprender a aguantar palo cuando está arriba. Pues cuando uno está abajo está palo. Y cuando está arriba está recibiendo.
0: Yo creo
1: palo.
0: Garantizando eso, Cumplimos ya el primer paso, ¿no? Que es la democracia interna. Hicimos primarias, todo pasó bien y ahora estamos ya en el proceso de inscripción hasta el 17 y hasta el 20 tengo entendido que nos pueden impugnar. Entonces, por la cautela del caso es que estamos haciendo todo.
1: Todo el mundo está así, está asustado.
0: Sí, sí. Ve que si no tienes un formulario bien hecho, a la última hora puedes quedar fuera de del proceso electoral.
1: Y lo que te dicen es, oye, hiciste mal el formulario, ya te quedaste fuera.
0: Así
1: ya
0: es.
1: Tiene chance a corregir, ¿no?
0: ¿Cómo haces?
1: Esto que está haciendo el gobierno con la democracia es un tema que...
0: Sí, sí.
1: Que hay que poner mucha atención. ¿Qué va a pasar con la democracia?
0: Imagínense si no tienes un candidato para concejal, se te desarma toda la plancha y empezar desde cero es imposible, ¿no? Porque nadie quiere ser suplente del cuarto concejal.
1: Ah, sí.
0: O no quiere ser suplente del quinto vocal. Entonces, un tema realmente difícil y complicado. Imagínense en la provincia. Nosotros que solo estamos en Guaranda, imagínense la complicación.
1: ¿Por qué
0: y
1: no
0: en Chimbo?
1: Movimiento candidatos en toda la provincia?
0: Primero porque nuestra estructura política...
1: es cantonal.
0: No, no, no. La nuestra, la que está suspendida, era provincial y ahí teníamos ya ese plan de trabajo. Uh-huh. Lamentablemente, empezar desde cero con un partido político prestado, se puede decir, no es lo mismo, licenciado. No tienes esa misma libertad, pese a la predisposición que se tiene. A quien agradezco, a Javier Orti, que me ha dado toda la oportunidad. Hemos coordinado a nivel nacional directamente. Y bueno, el tema es que vamos generando un proyecto con algo que ya tenías planificado. Empezar desde cero nunca va a ser igual, licenciado.
1: Claro,
0: entonces,
1: no.
0: Por eso.
1: Y además dejar armando todo para que
0: le dijimos,
1: doctor,
0: vea, empezamos así y así vamos a continuar con el deseo de culminar este proyecto político de Guaranda y con la satisfacción de que estamos entregando todo nuestro esfuerzo, todo nuestro contingente. No se descansa, licenciado, se pierde tiempo de la familia. Quise desconectarme estos días, fui con mi familia, con mi mamá, con mis hermanos, con mi esposa, con mi hijita, a librarnos de un poco de la política para ya encapsularme en lo que se viene, que realmente es duro. Como usted dice, hay que aprender a soportar.
1: A palo.
0: Sí, porque, claro. Como usted dice, soy el candidato a vencer y se están juntando todos para hacer eso, y yo les deseo lo mejor, licenciado. Nosotros estamos tranquilos y con la mente clara de lo que vamos a hacer hasta el último día de la administración.
1: Ahora, usted no tiene candidato a prefecto.
0: No.
1: ¿Va a apoyar durante su campaña alguno de los que posiblemente vaya? Porque no se tiene claro ni eso.
0: Como ser humano, tengo que apoyar a alguien, tengo que dar mi voto. No hemos decidido en nuestro equipo interno de político ni de administración. Tendremos que tomar una decisión, tendremos que hacerle saber a la ciudadanía. Hemos conversado con distintos presidentes de organizaciones de segundo grado, ya tienen su posición, he respetado, les he dado a conocer mi posición y vamos a respetar lo que yo voy a hacer. Cuando ya sea su tiempo prudente, porque recuerde que no podemos hacer campaña anticipada, yo tengo que pedir licencia sin remuneración los días de campaña, porque es a la misma dignidad.
1: Uh-huh.
0: En caso, si fuese a la prefectura, tuve que renunciar un día antes de la inscripción.
1: ¿Por eso no se animó a la prefectura?
0: No, por eso. Me arrepiento también, vea, aquí sinceramente, pero son cosas que uno se le presenta en la vida. Quiero terminar el tema de dejar por lo menos un 40-60% de alcantarillado en la zona de Huanujo. Estamos actualizando el plan maestro de agua potable y alcantarillado para todo Guaranda. Por eso tenemos contaminados nuestros ríos y eso necesitamos más de 30 millones de dólares. Ni siquiera con todo el presupuesto de 3 años por las alícuotas nos alcanzaría. Entonces hay que tocar puertas, ¿no? Del BID, de la CAF, que aportan mucho para el tema de saneamiento y dan más de 30, 40, 50 millones cuando es tema de agua potable y muchas de las veces con el 40% de fondos no reembolsables. Pero para eso tengo que tener estudios, pues, licenciado. Gracias. Yo no puedo ir a la CAF, vea, soy Inti Yumbay.
1: Pues de plata.
0: Pues de plata.
1: No sé, ya voy a ver.
0: Ya voy a ver si con mis asesores me reúno para ver si es que se hace, ¿no? Entonces, por eso estamos con este plan maestro y nos cuesta dinero hacer esta actualización.
1: ¿El plan maestro lo mandó a hacer o está haciendo con
0: la actualización? Ya existía de administraciones anteriores. Pero recordemos que todo estudio tiene un tiempo de durabilidad de 5 años. El portafolio de estudios que hicimos nosotros para agua potable y alcantarillado, 5 años pueden para poder ejecutar estos proyectos, ¿no? Pero el plan maestro está desactualizado. Entonces, esa actualización no es lo mismo hace 20 años, le dije, como ya acabamos de realizar un comentario. Ya en el barrio tal existen 40 viviendas más. En el barrio tal ya existen 30 viviendas más. Claro. En el barrio tal ya hay una cancha con baterías
1: se han planificado nuevas vías, nuevas
0: áreas. Exactamente. Entonces todo eso cuesta. Hay que actualizar. Y según ese dato actualizado, porque me supongo hace 10 años atrás costaba 20 millones de dólares. Ahora con la actualización el proyecto te cuesta más de 32 millones de dólares, que son unos balances que han hecho el equipo técnico que necesitaríamos para que por baranda vaya por un tubo las aguas servidas y vaya a una planta de tratamiento y por otros tubos las aguas lluvia vayan a descargar directamente al río. Uh-huh. Porque ahora no podemos tener una planta de tratamiento porque por un mismo tubo va las aguas residuales y las aguas lluvias. Por eso es que nos alertamos cuando hay un aguacero duro. Mira lo que está pasando en Guaranda, ya todas las tapas del alcantarillado. Es que por un mismo tubo está yendo las dos aguas.
1: Eso es una generalidad de pueblos pequeños, ¿no? Que el pluvial con los sanitarios siempre ha ido por un mismo tubo.
0: Y el crecimiento, licenciado, es bárbaro en Guaranda. Realmente la zona norte de Huanuco, el crecimiento poblacional a gran escala, temas comerciales a gran escala, el crecimiento residencial para Vinchoa, muchas casas ya residenciales en la zona de Vinchoa, y eso tenemos que nosotros ir pensando. Por eso nuestro alcantarillado que vamos a empezar ya en unas 2 o 3 semanas en Vinchoa, es por un tubo las aguas residuales que van a la planta de tratamiento, no es que ponemos tubo y vamos a botar a la quebrada. Y por otra tubería a descargar directamente al río las aguas pluviales.
1: El desarrollo de Guaranda se proyecta hacia dónde y qué se puede hacer en los 4 años que vienen en el caso de que los guarandeños digan vamos Inti a un nuevo periodo.
0: Casos puntuales, licenciado, el camal municipal ya no puede estar donde está. Caso puntual, la plaza de animales no puede estar donde está. Tenemos ya identificado las zonas donde vamos a construir. Mercado 10 de noviembre vamos a construir y vamos a hacer un proyecto para estabilizar taludes. Usted, la nueva gasolinera que pusieron en la zona norte de salida para Ambato, ya, el ingreso a Guaranda prácticamente. Sí, sí, sí. Usted llega de Ambato y va circulando después del ingreso a 4 esquinas y a Pucará. Usted va a mano derecha, todo talud, espacio verde, horrible, perdón el término, hasta llegar casi al restaurante donde está el ingreso ya a Huanuco como tal. Uh-huh. Entonces queremos estabilizar esos taludes de la Merced Baja también, de la circunvalación también, Avenida Luis Amariño de Carvajal. No sé si usted se ha fijado en algunos pasos laterales que existe en como que le disparan concreto, que claro, ha sido un mecanismo de construcción de
1: concreto lanzado.
0: Exactamente. Entonces eso queremos hacer en estas, alternando con espacios verdes, ¿no?
1: Esto ya no avanza.
0: No se avanza. Por eso es lo que digo que se está proyectando. Lo que sí vamos en este hacer en este año es en el talud de la Primero de Mayo. No sé si usted ha visto. Horrible también, licenciado. Eso ya está para poder contratar. Vamos a hacer áreas verdes, algo bonito, iluminación, guaranda. Igual al frente de la gasolinera del sindicato de choferes hay otro talud inmenso. No sé si usted se ha fijado.
1: ¿Cuál es?
0: En la principal, la vía Ambato.
1: Ah, claro.
0: Eso también está incluido. Está incluido dentro del proyecto para estabilizar talud. Porque somos una ciudad que está con una geografía que nos predispone a esas condiciones. Menos pensado una lluvia, se va el talud y se caen todas esas viviendas que están arriba. Entonces hay que hacer la estabilización del talud. Lo que nos pasó en Negroyaco. Muchos deslizamientos de tierra, ya tenemos el estudio, ya nos dieron el informe, ya vamos a hacer la solución definitiva. No hay movimiento en masa, licenciado, que es una preocupación que teníamos de que se vaya todo lo que pasó en Alausí.
1: Así.
0: Eso ya nos dio descartado. El informe descartado.
1: ¿Qué pasó con eso?
0: Muchos ojos de agua. Muchísimos ojos de agua, y eso coincide con lo que decían los compañeros vecinos de ahí. Ellos saben más, decían, doctor, aquí había una laguna grandísima, aquí veníamos a lavar la ropa, más arriba había una laguna inmensa, doctor, pero la necesidad de construir una casita, la necesidad de
1: cerrar. Fueron cerrando y tapando.
0: Exactamente.
1: Y claro, es una bomba de tiempo que con el
0: y
1: pasado.
0: Y no es que en esta administración reventó, eso viene de muchos años atrás. Hablaban de que hace 50 años ahí era una laguna, licenciado. Y coincide con lo que dicen los estudios. Los estudios claramente nos dicen que hay muchos ojos de agua al interior de donde se produjeron
1: las desaguas. Mucha agua subterránea.
0: Se van a hacer drenajes. Nos explicaban que hay un mecanismo de bombeo, licenciado, con pozos. ¿Ya? Imagínense, por eso le digo que día a día uno va conociendo. Si no hacemos este estudio, ¿cómo conocemos de este tema? Me explicaban que hay un mecanismo de bombeo, se generan unos pozos, se ponen estas bombas de para extracción del agua y van sacando cuando aumenta el caudal, especialmente en invierno, que es lo que nos pasa siempre. En invierno hay un deslizamiento de tierra. Es porque por cuestiones naturales los ojos de agua reciben más gradiente de líquido vital y por ende se ya no tiene más capacidad de respuesta y por eso hay que bombear. Entonces, eso es una de las sugerencias que hacen y vamos a hacer eso conjuntamente
1: con los drenajes. ¿No hay drenes que se puede hacer ahí?
0: $200,000 en drenaje y estas bombas, este bombeo de las aguas
1: ¿Esas aguas subterráneas no se pueden utilizar, qué sé yo, para aguas de algún...?
0: Se hizo el estudio y no es potable. Porque hay viviendas en la parte de arriba y también muchos que se dedican a la ganadería. Entonces, se ha ido complicando un poco ya. Si fuese un ojo como tal, ya...
1: sino un que ojo sin contaminar.
0: Recibe muchos ojos de agua y se va acumulando en esa zona declive que es Negroyaco.
1: ¿Eso se soluciona
0: este año? Se soluciona este año.
1: Ya eso tenemos, sí va a dejar...
0: $200,000
1: en este periodo.
0: Vamos a construir escenarios deportivos en Negroyaco, gradas y en Rumipungo, y los 42 kilómetros que ya estamos base y subbase para hacer Erapamba, Queseras, Cachisagua, Tacma Rumiñahui, Vaquería Tamboloma, estamos en Tiuguinal Pachancho, Yacubiana, San Vicente, Rodio Pamba, Trancapungo y en San Lorenzo. 42 kilómetros que también está $3 millones para contratar, licenciado. Y ahí continuamos, ¿no? Sin desesperación, tranquilos, respirando fuerte, lo que sí
1: ya desgasta.
0: No, pues no, estamos contentos con todo lo que estamos haciendo, licenciado.
1: Muy bien, alcalde, muchas gracias por aceptar la invitación. Estamos en un espacio de diálogo con las autoridades que en buena hora usted, siempre que le convocamos a que informe a su población, a ciudadanía, hemos tenido una gran respuesta en nuestra transmisión de Facebook también. Resultó ser un buen invitado, señor alcalde.
0: Cuando se habla con la verdad, siempre las cosas salen a flote, licenciado. Y ahí continuamos. Sí me he desgastado. Veía fotos de cómo empecé, a cómo estoy.
1: Pero es engordado, señor alcalde.
0: Sí.
1: Mucha buena comida.
0: ¿Qué va a ser?
1: Mucho coichito.
0: Mucho pan.
1: Mucho pan.
0: A veces pan con cola. Hoy voy cargado a los operadores que están en Joyocoto llevándole un pancito y una cola. Yo no tomo cola ya 4 años, licenciado. Era un adicto a la cola, ya pasándonos un poco de estas cosas. Pero un día otro dejé y ahora le llevé un pancito y siempre toca compartir, pues, licenciado. Claro. Pero
1: pan con huiti.
0: Pan con el tampico.
1: El tampico, que es peor que la cola.
0: Entonces, cargado de azúcar.
1: Muy bien, alcalde, muchas gracias.
0: Gracias, licenciado. Le agradezco infinitamente a usted y a este prestigioso medio de comunicación, a esta empresa de comunicación social que hace posible que lleguemos a miles de personas. Yo puedo pensar algo y si lo discuto personalmente solo llega a sus oídos, pero mediante estos micrófonos podemos llegar a miles de personas y agradecido por el tiempo que me han brindado. Siempre a las órdenes, estamos en un momento político donde... llamo el respeto nada más y todos los candidatos que sean oficialmente ya nominados por el CNE habrá su tiempo para discutir, debatir y sobre todas las cosas de ser el caso.
1: ¿Usted está abierto a un debate con los otros candidatos?
0: Con todos los gustos del mundo, licenciado.
1: Vamos a ver, señores.
0: No tengo por qué.
1: Le invito a que revise nuestra página porque hay mucha gente que ha comentado, que ha felicitado, que pregunta, pero el tiempo no nos...
0: De hecho, el director de comunicación en estos momentos estará ya filtrando todos los pedidos que hay en la página de este medio de comunicación para dar respuesta, ¿no? El día de mañana yo paso respuesta.
1: De licitaciones.
0: No, pero por ahí también hay las quejas.
1: Su predicción es clara, no hay tiempo para dudar. Adelante, señor alcalde, la lucha continúa.
0: Un abrazo, licenciado.
1: Willy Macas.
0: Le voy a invitar al tema del alcantarillado del inicio de trabajo, licenciado, para que pueda informar de este tema. Un abrazo a Guaranda, a la provincia, a nuestras 19 parroquias y a todas nuestras comunidades, ciudadelas, barrios y siempre la orden, licenciado.
1: Muy bien, hemos estado con un diálogo fraterno muy interesante, muy informativo, digamos, un diálogo que creo yo que ha servido mucho para la gente de Guaranda, de sus parroquias, recintos, comunidades que escuchan permanentemente Radio Espacio, y que yo creo que debe ser el momento adecuado para poder trabajar en las necesidades de la población. Así que vamos ya retirándonos. Marilu, muchas gracias. Marilu ha estado con nosotros. Vinicio tuvo que salir. Giovanni Verde Soto se está dando unas pequeñas vacaciones porque me dice, si vos te diste vacaciones, yo también me voy a dar. Así que parece que Giovanni ha estado por Ambato, por algún lado. Eso es muy bueno. Y el día de mañana tendremos a candidato Luis Coles a la alcaldía de Guaranda con nosotros para dialogar ya temas de política. Gracias, Marilu, gracias a ustedes por su sintonía.
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1: 20:08 p.m.
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3: Nos vamos a comerciales, pero volvemos ya.
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0: vidas las rigen los astros y estrellas. El poder de cada una de ellas influye en nuestro cotidiano vivir. Nuestra historia ya está escrita en nuestra palma de la mano, en la línea de la vida y de la muerte, y de todos los acontecimientos que hemos de vivir en esta vida terrenal y hasta el final de nuestros días. Nuestra energía decide con precisión al escoger un número, al tocar unas cartas, la suerte o la desdicha. Todo está escrito en nosotros mismos, en que las cosas negativas de la vida pasen de frente y no nos puedan tocar. Tomen otro rumbo, no afecten nuestro cuerpo con enfermedades extrañas, maléficas, con mala suerte, con pesimismo, con desgracias, con accidentes. Ya está aquí en esta emisora la más célebre estudiosa de la conducta humana, la que puede rastrear el porqué de las cosas, la que puede enderezar el rumbo de la vida, la que puede encaminarte por la senda del éxito, para prevenirte de accidentes, de lamentaciones, de muerte prematura, gracias a su inteligencia astral. Ella es Yahaira, junto a los hermanos de la fe. 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
1: esperando que mi Dios nuestro Señor siempre me los colme de muchas bendiciones. Gratitud a ustedes inmensa, a todas aquellas personas que nos sintonizan siempre, tanto madrugada y noche, a través de este programa denominado Conferencias del Alma. Quiero agradecer y hacer llegar un saludo muy cordial a todas las personas que de una u otra manera, que el Señor me los bendiga siempre, me han hecho llegar aquellos obsequios, aquellos regalos, que para mí es algo muy importante. Eso me da vida y siempre me llena, y no tal vez por interés, sino simplemente saber que lo que siembro, cosecho. Y al ver esto, sé que he sembrado cosas buenas. Quiero agradecerles a todas las personas que siempre están visitando mi consultorio, que lo comparto con ustedes. Mi gratitud inmensa, porque sé que me permiten sanar, tratar y curar diferentes

0: casos, diferentes enfermedades. Porque si usted viene y me visita, en verdad me permite realizar una imposición de manos, una curación, una sanación, usted va a encontrar solución y yo una satisfacción grande de saber que he podido brindar mis conocimientos, mis saberes, a través de lo que es la ciencia oculta para usted y clara para mí. A través de lo que puedo realizar un gran ritual de curación, de sanación, de liberación de cosas negativas, hermano oyente. Hermana que me está sintonizando en estos momentos, muchas personas, como siempre lo digo, de todo existe. Muchas personas muy agradecidas de haber encontrado mejoría, solución a aquel problema, de haber recuperado que aquel hogar que estuvo al fracaso y se encuentra bien, de aquel negocio que fue al fracaso hoy está floreciendo, de que ayer su salud, su suerte estaba mal, que sus animales se le mueren, que usted en verdad todo va al fracaso, hoy se encuentra bien. En verdad hay mucha gente igual que nunca cree en nada y en este momento muchas personas dirán: apaga ese programa, haga lo que su corazón le diga. Como otras personas dirán: está interesante escucharle lo que está charlando. De todo existe, la lengua habla, no tiene huesos y juzga su manera. Pero yo aquí me siento, le digo así, regocijada de muchas personas que en muchas ocasiones me han dicho: hermana, hace 25 años la visité en la provincia de Bolívar, pero mire, gracias a usted estoy con vida. ¡Qué maravilloso! O sea, escuchar eso me llena de fortaleza y sé que tengo que seguir en adelante luchando para poder brindarle esa mano amiga, orientarle. Y este saludo va para aquellas personas que estuvieron en mi consultorio. Mi gratitud para ustedes. Créanse que lágrimas de dolor salieron de mi rostro y derramamos, digo, porque en verdad me sentí muy alegre de saber que aquella persona que ayer fue desahuciada, y hablo de hace 25 años atrás, de que tenía cáncer supuestamente, de que aquella persona estuvo mal, hoy nos hemos podido encontrar y me ha dicho: hermana, usted me curó, hoy me encuentro bien y mire, gracias a usted estoy con vida, le debo a usted la vida. ¡Qué maravilloso! Sé que la debemos a Dios, pero qué maravilloso este testimonio de aquella hermana que nos visitó. Quiero agradecerle, sé que usted siempre está en sintonía de mi programa y quiero agradecerle un fuerte abrazo a la distancia, muchísimas bendiciones. Sabe que eso siempre me da fortaleza para seguir en adelante. Porque quizás no soy de las personas que acostumbro a mandar testimonio. Simplemente me encanta, en cambio, que usted venga, me visite. Es verdad, hoy todavía estamos con este problema de que no podemos, digamos, ingresar mucha gente. Pero con las medidas de precaución y lo principal, con poner esa manito, digo que Dios nos cuide y nos proteja. Muchas personas que me visitan pueden escuchar y preguntar testimonio de cómo llegó y cómo están. Porque eso es bueno, o sea, simplemente pregunte. Ayer quizás llegaron ya prácticamente deshechos, sin saber qué hacer, sin saber qué pasó con su hogar, fracasados, angustiados, mal, enfermos, que han perdido la fe, la confianza y la esperanza. Y que muchas personas incluso me han dicho: yo creo que Dios no existe. Aquí alguien, hace pocos días atrás, llegó alguien y me decía: hermana, atiéndame rápido, porque a más de que no sé cómo llegué y me convenció, así en estas palabras, mi querida hermana María. Y me dijo: yo a más de eso ni siquiera, no sé por qué estoy aquí, porque no creo en nada, no creo ni en Dios, no sé por qué estoy. Y yo simplemente la escuché y le dije: pase, venga. Ahora ella puede dar testimonio de que sí existen, como ella dijo, milagros. Cuando se tiene a Dios, se tiene todo. Hay personas que son víctimas de fuertes maleficios, de fuertes gualichos, de fuertes salamientos, porque el mal el egoísmo, la maldad, la envidia existe, hermano. Muchas personas, sin darse cuenta, su propio corazón lleno de dolor, de envidia, de ver que la otra persona tiene, de ver que la otra persona tiene un buen carro del año, una buena casa, una finca, una hacienda, de ver que esa otra persona está cultivando, nace la envidia. Si supieras, hermano, que con el pasar del tiempo vamos dándonos cuenta que un día cerramos nuestros ojitos y lo único que llevamos, simplemente lo que tú has hecho. Nada es eterno en esta vida. No te llevas la gran cama, el gran carro, la gran casa, nada, definitivo, nada. Ninguna tarjeta de crédito te sirve para entrar en el reino de Dios. Te sirve lo que tú hagas. Tú no eres eterno ni yo. Quizás hoy Dios me permitió en este tiempo de vida poder ayudar, poder sembrar y cosechar, y mis siembras siempre me gusta que sean buenas. Saber que ayer tú llegaste a mi consultorio con lágrimas de dolor, de sufrimiento, de amargura, de tristeza, totalmente ya diciendo no quiero más, como acabo de mencionar, dando este testimonio de nuestra querida hermana María, quien ella estuvo ya desahuciada, por eso ella decía ya no creo en nada, no quiero, no sé ni por qué vengo. Al punto de que esta persona llegaba con tanque de oxígeno. No hago milagros, pero mire, hoy se encuentra bien, gracias a Dios. Como le dije, dele gracias a Dios, a mí no. Simplemente soy un pasajero igual que todos ustedes. Pero sí, me gusta siempre ayudar, guiar, orientar, curar y sanar. Tú, hermano, quizás no me conoces, pero me escuchas. Yo te invito, sé que esas lágrimas de dolor, de sufrimiento, de amargura que te está causando esta enfermedad, como aquí tengo este mensaje, mira, para las personas que me quieran visitar y quieran anotar mi dirección, la invitación tengo siempre hecha. Estoy aquí en la provincia Bolívar, en San Miguel de Bolívar, en el Parque Central de San Miguel de Bolívar. 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Tú llegas aquí a San Miguel, por favor, en las camionetas, en los señores taxistas, muchas gracias. 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Soy de aquí, de Echandía. Quiero saber si es que él se va a recuperar o no y si va a salir de este accidente que tuvo. Contéstame, por favor, ayúdame. Lo demás déjalo en reserva. Según la numerología, vuelvo a reiterar, a través del mensaje, fechas de nacimiento que me mandó, encendí, antes de contestar este mensaje, encendí unas 3 velitas para poder, a través de la flama de la vela, contestarte exactamente. Tu hijo salió bien de la operación, tu hijo va a estar bien, va a salir de este problema. Ojo, pero mucho cuidado con la relación que él lleva, esta persona la va a llevar al fracaso nuevamente. Va a haber pérdidas económicas, por eso él toma mucho. Pregúntale cómo en muchas ocasiones le duele la cabeza, le marea la cabeza, siente náuseas y no sabe ni qué es lo que le pasa. Últimamente ha cambiado su carácter. Por favor, al término del programa, llámame, mi querida hermana, para poder decir qué es lo que debe hacer, con qué lo va a tratar. Si usted quiere venir personalmente, con gusto, pero si usted quiere solamente una receta, con gusto, igualmente, llámeme y le indico qué es lo que tiene que hacer. Pero aquí sí hay enfermedad obscura. Decisión a tomar usted, haga lo que su corazón le diga. Dios me lo bendiga. Siempre estamos aquí para brindar una mano amiga, para ayudar, para orientar. Recuerde, provincia de Bolívar, San Miguel de Bolívar. Aquí atiendo personalmente todos los días de 8 de la mañana a 6 de la tarde. Recuerde que estamos aquí para ayudarle, para brindarle una mano amiga, para orientarle. Dice aquí, desde El Troje, muchísimas gracias, en Ventanas, dice. Quiero que me orientes y me digas qué pasa con mi finca. Ya estoy cansado de botar dinero. No sé qué hacer. He hecho limpiar, pero nada me sale bien. Quiero que me digas, Yajaira. Si es que es verdad lo que me han dicho, ayúdame, por favor, me llamo Roberto Changi. Por favor, contéstame. A ver, mi querido hermano, usted estuvo en la parte del extranjero. Para realizar todo lo que le voy a contestar, hice unas velaciones y a través de sus fotografías y su fecha de nacimiento, analicé. Usted tiene un problema, aparte de que estamos hablando en su finca. Cuando usted fue al extranjero, usted hizo una negociación mala, usted quedó debiendo unos dineros, ahí tuvieron ya problemas y dificultades. Esta persona le dijo que se va a acordar de él, ¿sí? Usted se recuerda, con claves claras le digo. Y por lo cual ahí hicieron un trabajo y botaron, cuando usted comenzó a poner la parte donde tenía el maíz, usted comenzó a poner unos chanchos. Ahí vaya y vea y dígame qué encontró y llame. De esto no suficiente con esto, hicieron un trabajo de enfriamiento, por lo cual usted en el amor tiene problemas y dificultades y está sufriendo un problema de impotencia sexual. Usted sí se ha hecho ver, se ha hecho limpiar, pero no curar. Una cosa es limpiar, otra cosa es curar. Habemos médicos ancestrales, médicos andinos, por eso digo, no solo yo, habemos, que sí conocemos cómo romper estas enfermedades o estos gualichos. Y podemos curar y sanar a través de nuestras benditas plantas o a través de lo que es el cuy, la ovoterapia o las velas, realizando unas mesadas especiales para romper estos amarres, estos maleficios o estos salamientos. Si usted queda cordialmente invitado, si usted quiere, venga personalmente para poderle ayudar, mi querido hermano. Eso es lo que está pasando en su vida. Le recuerdo a las personas que nos quieran mandar sus mensajes o venir personalmente, San Miguel de Bolívar, Parque Central de San Miguel de Bolívar, Casa Naturista Rincón Andino, todos los días de 8 de la mañana a 6 de la tarde, estoy atendiendo personalmente. Dios me los bendiga, hermanos oyentes.
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2: Radio Espacio, informa la hora. Son las 21:09 de la noche.

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0: es un nuevo día. 0 horas, 0 minutos.
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2: ¡Llévatelo al monte!

0: Radio Espacio informa la hora. Son las 4 de la mañana.
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2: Que Dios nuestro Señor esté en cada uno de vuestros hogares. Que Dios los colme de muchas bendiciones. Y que a pesar de todos los problemas que pasamos, las dificultades, lo que estamos viviendo diariamente, recordar que siempre la fe es la que mueve montañas. Hermana que me sintonizas, joven, señor, señorita, que me estás sintonizando a través de este tu programa Conferencias del Alma, que quizás tú eres una de las personas que has perdido la fe, la confianza y la esperanza, que quizás tú dices que ya todo está dicho en la vida, jamás. La vida comienza hoy, cuando tú te despiertas y te das cuenta qué error cometiste en tu vida. Y cuando tú de pronto ves que te tropezaste y te caíste, pero hermano, en la vida hay que levantarte con más fuerza. Te caes, levántate, vuelve a empezar. Mientras hay vida y esperanza, mi querido hermano, por eso le digo, en estos momentos difíciles que estamos viviendo, en estos momentos que de pronto nos despertamos y es una pesadilla muy fuerte para todos los seres humanos. Pero que estamos con vida, mira, estamos aquí. Yo sé que todos nacemos para morir, nadie es eterno en la vida. Pero mientras hay vida y esperanza, y mientras Dios está en nuestro corazón, jamás, te declaro algo, jamás en la vida, nunca podrán contra nosotros. Así que nunca permitas que la segunda persona que está a tu lado destruya tu corazón. Pierdas la fe y la confianza y la esperanza en Dios. En la vida hay que aprender a luchar, hermano. En la vida hay que aprender que lo más hermoso que Dios nos ha dado en este mundo es la vida. Y que gracias a nuestros padres tenemos lo que es el don de la vida. Nuestro padre primero, nuestro papito Dios, nuestros padres terrenales, gracias hay que darles diariamente. Aquí tengo lo que me dice un hijo, mira, por esto voy a tomar este tema. Hermana Yahaira dice, la felicito por su programa. Hoy le quiero preguntar si mi madre me va a dejar o no la herencia. Ojo, ponga mucha atención a este mensaje. La herencia para yo seguirles cuidando y si no, para mejor continuar mi vida. Porque verá, me estoy sacrificando mucho, pero quiero saber si es que me va a dejar o no. ¿Será que me van a firmar los papeles o qué haré? Me encuentro muy preocupado, contésteme, hermana Yahaira, mucha atención. Soy de acá de Echandía. Lo demás déjele en reserva y lo voy a hacer, hermano. A esto me refería, que en la vida no sabemos en verdad en qué terreno pisamos, que nos vemos las caras y a veces simplemente nos despertamos y nos damos cuenta que el que vive al lado es nuestro peor enemigo, que el que a veces nosotros pensamos que es nuestro compañero es nuestro peor enemigo, que el que dice ser nuestro amigo de pronto resulta que todo fue un fracaso, que lamentablemente nosotros en nuestros hijos simplemente sembramos ese interés económico sin darnos cuenta, criamos cuervos y nos sacan los ojos. Y muchas personas, no hablo por todos, pero aquí tengo, discúlpeme que sea grosera quizás, hijo mal agradecido, porque lo más importante que sus padres le dieron fue la vida. Hablo de su santa madre que hoy se encuentra ella enferma, mal, y él simplemente no lo está cuidando por amor, sino simplemente por algo que va a recibir. Qué pena, hermano, que tenga que ser clara. Y así tengo estos casos de hijos que simplemente están esperando la herencia. ¿Por qué no pensar en trabajar, en sudar con su frente, digo yo, con el sudor de su frente, ganarse el dinero? ¿Por qué no pensar en robar a aquel padre, a aquella madre? ¿Por qué no pensar bien? Y me decía alguien, es que yo no soy ladrón. No solamente se conoce así. Ladrón es el que roba el tiempo de Dios. Ladrón es la persona que piensa enriquecerse con cosas ajenas. Ladrón es aquella persona que simplemente está robando la vida de otra persona. Y mire lo que está haciendo usted, mi querido hermano. Usted está esperando la herencia de su madre y no le da gracias a ella de que cómo le crió, cómo le vio, cómo le educó. No le da gracias de la vida. Hermano, trabaje que Dios le puede bendecir con mucho más. Sea un buen hijo, despiértese. Lo material se acaba. Hoy tiene, mañana no. Lo material aquí queda, no se lleva nada. Hagan riqueza en los reinos de los cielos. Crean diariamente un castillo de amor. Que la vida eterna esté llena de un castillo hermoso. Esto va para todas las personas que siempre están esperando la herencia. ¿Por qué no piensan que lo más importante que Dios nos da es llenar nuestro corazón de amor? ¿Por qué no piensas que mañana cerrarás tus ojos y jamás volverás a abrirlos? ¿Y qué te llevaste? Te llevaste la casa, el carro. Lo más importante sería de que tú, hermano, que me escuchas en este momento, disfrutes lo que es la vida. ¿Por qué no brindas un abrazo a la persona que dices que amas? ¿Por qué no brindas un abrazo, tú hijo que me estás escuchando, o hija que me escuchas, o joven? Un abrazo. ¿Por qué no dices de todo corazón, qué maravilloso compartir con mi familia, con mi esposa, con mis hijos? Qué maravilloso sembrar algo bueno. ¿Por qué no piensas positivamente? ¿Por qué piensas solamente en lo material? Si mañana no llevarás nada. Siembra cosas buenas, hermano, y cosecharás cosas buenas. Amigo que me sintonizas, joven que me estás sintonizando, es verdad que el egoísmo, la ambición, la envidia son enfermedades que dañan tu mente y tu corazón. Este programa que en estos momentos me permito dirigirme ante ustedes, que lo he denominado, conferencias del alma, porque es una conferencia a tu alma, lo más profundo. Yajaira, quien te habla en estos momentos, no simplemente conoce de lo que es plantas, tallos, raíces, bejucos, cómo curar, cómo sanar, cómo liberar. Conozco cómo brindarte un consejo, una orientación. Quizás soy, a lo mejor todavía digo yo, joven para muchos viejos, con respeto que se merecen, pero vieja en conocimiento, en el aprendizaje diariamente que he tenido en la Universidad de la Vida, porque no piense que Yahaira a lo mejor no tiene corazón ni sentimientos, o que Yahaira simplemente nunca ha sufrido, o que a lo mejor Yasmín tampoco nunca ha tenido problemas ni dificultades. La vida se compone de eso, y de eso te puedo compartir, porque así como tú derramas en este momento lágrimas de dolor y sufrimiento porque has sido víctima de engaño, de sufrimiento, de maldad, porque has sido víctima quizás de ajusticiada con el látigo del dolor, de la envidia que has vivido de terceras personas, de tantos problemas y dificultades, no sabes ni qué es lo que pasó en tu vida, hermana. Hermano que me escuchas, como te vuelvo a reiterar, soy un ser humano como tú. Pero lo que sí, gracias, bendito Padre, en esta tierra que me tiene aquí todavía y me ha puesto aquí con el propósito de poderte transmitir mis conocimientos, de poderte orientar a través de lo que es un consejo, una orientación, guiarte, ayudarte, brindarte una mano amiga. Es que vivo muy lejos, soy de Santo Domingo, soy de Esmeralda, soy de Machala, soy a lo mejor de Manabí. Se me hace lejos, hermana Yahaira, llegar. Por favor, el que quiere besar, busca la boca. Hombre cobarde jamás saldrá de donde está, pero hombre valiente sí lo hará. ¿Y sabes qué, hermano? 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Llegue, por favor, a los señores taxistas, muy amable, mi gratitud. Aquí en San Miguel de Bolívar, a la mayor parte de los señores taxistas, mi gratitud inmensa. Muchas personas me han dicho, gracias al señor taxista, me ubicó y me dijo, ahí nomás es, me vinieron a dejar. Pregunte, ¿dónde queda el consultorio de la doctora o de la hermana Yahaira, como usted me quiera llamar? ¿Sí? Aquí estamos para brindarle esa orientación, para guiarle, para ayudarle, para romper aquellas inquietudes, aquellos maleficios, aquellos salamientos. Tengo un mensaje, muchas gracias, dice, por favor, contésteme de acá, de ventana. ¿Qué es lo que pasa? Contésteme, soy Ricardo. Mucha atención, hermano Ricardo, estoy sobre el tiempo, ¿verdad? Pero le voy a contestar. Usted en su propiedad hay un entierro, sí es cierto, pero no es un entierro de esos entierros que son dinero. Es un entierro de maleficio, de salamiento, que está acabando con su ganado, que está acabando con lo que es su siembra. Por eso usted se encuentra mal, en la parte de su columna tiene un nacido, como usted lo llama. Pero esto es algo negativo, esto es malo, esto es de enfermedad de brujería. Recuerde, con la persona que usted hizo compromiso por tercera vez, esa persona le hizo este maleficio. Me queda mucho por comunicar, pero el tiempo se me va de las manos. 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Hermanos, que Dios nuestro Señor me los colme de muchas bendiciones. 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
2: Buenos días, son las 5 de la mañana con 15 minutos.
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mismito el que viste y calza. El mismito el que canta y baila y te dice arriba, arriba, arriba, arriba, arriba, arriba ese ánimo. Afuera la pereza. A ponerse ready, a ponerse contento, a ponerse lo máximo. A decir que hoy en este miércoles 5 de agosto le vamos a poner toda esa buena vibra. Le vamos a poner todas esas emociones al 100%. Dicen que en la mitad está lo más rico y eso es lo que vamos a ver el día de hoy. Vamos a ver, vamos a ver, vamos a ver, vamos a ver qué tan rica está la mañana. Qué tan rico está este miércoles. Aprovechable para ponerle todo ese entusiasmo, esa buena vibra, esas emociones de una mañana espectacular, de una mañana llena de muchas cosas buenas. Amigos agricultores, amigos conductores, amigos quienes realizan diferentes actividades a esta hora de la mañana, buenos días, ¡epa! Esta musiquita. Esta.

Dice, afuera la pereza. Esta musiquita lo decimos con fe, con alegría. Y con eso nos sentimos orgullosos de ser ecuatorianos.

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saludamos a esta cámara y les decimos afuera, afuera, afuera, afuera, afuera, afuera, afuera, afuera, afuera, afuera, fuera la pereza. A esta cámara saludamos y les decimos que se levanten pronto, que se levanten contentos, que se levanten con buena vibra, que se levanten con buen humor, que nosotros le ponemos toda esa alegría, que nosotros le ponemos toda esa buena vibra en una mañana espectacular. Sí, señores.

Doña Carmen, buenos días. Doña Carmen Montoya, buenos días. Hola, a levantarse con buena vibra, sí, señores. Fuera la pereza. Fuera la pereza. Fuera, fuera, fuera, fuera la pereza. Fuera, fuera, fuera la pereza. Arriba, arriba, arriba ese ánimo. Arriba, arriba, arriba ese ánimo. Fuera, fuera, fuera la pereza. No sabes qué ponerte el día de hoy, ponte feliz. No sabes qué lucir el día de hoy.

Y a los que no se levantan, les pongo el gallo. Y a los que no se levantan, les pongo el gallo. No sé si quieren este o quieren este otro. Aguanta, aguanta. O quieren este. ¿Cuál de los dos quieren? ¿Cuál? ¿Este o este otro? ¡Ja, ja, ja!

abrazo, Angelito. Electra Carbo González, saludo para la familia Sagnay. Sagnay Carbo, buenos días en la parroquia La Unión. En la parroquia La Unión, saludos cordiales, buenos días, son las 5.

0: 28 años.
1: No, es así de 28, pues no. Ya es más de 30, hijo, no. Tú algo que quieras decir. A ver.
2: Levántate, dormilón. No llegues tarde.
1: Ah, ya, listo. Por ahí sí, más o menos. Tú, ¿qué quieres decir?
2: Los chicos de ahora escuchan de amanecida con mi amigo, mi brother, mi yunta, José Vinicio Peñafiel.
1: Eso, muy bien. Ahora sí.

0: Rosita Tabami, saludos en Los Ángeles desde Morona, Santiago, buenos días. Un abrazo a la gente maravillosa de Santo Domingo, buenos días Santo Domingo. Saludos cordiales, Santo Domingo.
1: Chicos, a levantarse.
0: Buenos días, Santo Domingo.

Maribel María Mestanza Segura, saludos desde Babahoyo. Anita Lu Abril, buenos días. Carmen Navarrete, buenos días. Doña Rosita Tamami en Los Ángeles. Excelente programa. Saludos cordiales desde Morona, Santiago, Macas. Un abrazo. Un abrazo a las 5 de la mañana con 59, ya casi las 6. 5 de la mañana con 59 minutos, ya casi las 6. Ya casi las 6, ya casi las 6.

0: es un chumado, caray.
1: Así me voy a la pausa.
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3: Son las 6 de la mañana.
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pasado un año desde su partida, y aunque su memoria duele, su amor permanece intacto en nuestros corazones. Hoy elevamos una oración para honrar su memoria y mantener vivo su recuerdo. Aún extrañamos tu sonrisa y la forma de compartir con los demás. Elevamos nuestra oración al cielo para decir que siempre te recordaremos. Al recordar con profundo dolor y tristeza un año del fallecimiento de quien en vida se llamó el doctor Conrad Ramiro Mora Mora, su esposa María de los Ángeles Arboleda, sus hijos Giancarlos Valesca y Junior Mora, sus hermanos Alicia, Cristóbal, Gelacio, Ruth y John Mora Mora. Sobrinos y demás familiares invitan a la Santa Misa, que en su memoria se oficiará el día sábado 8 de agosto a las 3 de la tarde en la Iglesia Matriz de San Miguel de Bolívar. Sus familiares anticipan sus agradecimientos. Paz en la tumba de quien en vida se llamó el doctor Conrad Ramiro Mora Mora.

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Atentos a la hora, atentos, atentos, atentos a la hora. Son las 6 de la mañana, las 6 de la mañana con 7 minutos. Son las 6 de la mañana con 7 minutos en Ecuador.

¡Ay, ay, Taitacu! Diego Veloz, buenos días. Duval Camacho, buenos días. Hola, Duval. Feliz día para todos. Marcelo Sisa, excelente día miércoles. Muchas bendiciones. Un saludo para la familia Sisa Veloz en el Yaca. Felicidades. Pepito Lucio, hola.

Les decimos a viva voz qué bonita es esta vida. Les decimos a viva voz qué bonita es esta vida. Son las 6 de la mañana, las 6 de la mañana. Las 6 de la mañana con 8 minutos en espacio. 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Ligia Angulo, saludos en Cafetería San Miguel presente, un fuerte abrazo. Las 6 de la mañana con 9, son las 6 de la mañana con 9 minutos.

arriba ese ánimo. Amigos agricultores, amigos del agro, amigos del campo, amigos quienes trabajan en la finca, amigos quienes trabajan en la cosecha de trigo, amigos chocleros todavía siguen en el comercio de choclo. Buenos días, epa. Todavía se van de truenche.

abrazo a nuestros buenos amigos de Telimbela. Buenos días, Telimbela. Maivete Noemí Monar, saludos desde Santo Domingo de los Áchilas. En Vilobán para la familia Colón Armijo, buenos días. Vilma Segura, Marcia Espinosa, buenos días, hola. En Chimbo para Cecilia Guamán, que ya está haciendo el cafecito, buenos días. Para el personal de la panadería y pastelería Pan de Casa, estamos activados con buena música. Walter, buenos días. Orlando, saludos en Transportes Cándido Rada.

Saludos, Alfoncito Gómez, está escuchando la programación. Buenos días para la gente de Esconsan. Para la gente que hace Esconsan, buenos días. A ver, dice nuestros amigos de la Escuela de Conducción Esconsan. Necesita psicóloga clínica para la Escuela de Conducción Esconsan. Presentar su currículo en horas laborables en San Miguel de Bolívar. Ya, buenos días. Alfoncito Armijo, saludos cordiales de buenos días. ¿Cómo está Alfoncito? Todo chévere. Alfoncito Armijo, ahí está bien, ahí está bien, allá. Ahí está bien. Son las 6:14 a.m. Son las 6:14. 6:14 a levantarse con buena vibra. A levantarse, perezosos. Afuera la pereza. En la Chima Chica para mi primo Estuardo Chihuano y familia. Bendecido día. La próxima semana le visito desde la Joya a Los Hachas. Dice, qué lindo, qué belleza. Buenos días. Disculpe si la 10 de noviembre cobra 50 centavos en San Miguel a la universidad, es mucho. Que cobre 50 centavos de San Miguel a la universidad es bastante, bastante, bastante. Y aquí a Chimbo sí es 50 centavos, pero de aquí hasta la universidad, mucho está. La plena, mucho está. No, no, no, ya dejando el chiste, ya dejando el chiste a un lado. 6:15. Son las 6:00 a.m.

Caracas, Ecuador. Buenos días a la gente. A la gente de la provincia de Los Ríos. Buenos días. Don Luchito Rea Remache. Para la hermana Gloria Rea López. Atentamente, Silvanita. Buenos días. ¿Qué dice? Regale la canción. La canción Gracias a la Vida que me ha dado tanto. Para mis hermanas Alicia y Ruth, que están en San Miguel de Bolívar junto a la familia. Doña Alicia, doña Rusita, le enviamos un fuerte abrazo. Buenos días. Buenos días, don Vinicio. A mí me cobraron 40 centavos. Y eso más, son más bravos, dice. Señores conductores, señores oficiales de las cooperativas de transporte. Y señores usuarios también. Y señores usuarios también, tiene que haber una conciliación entre los dos. Porque a veces los usuarios son bravos, los oficiales también. O sea, de a bravos no van a arreglar nada. Porque hay algunos oficiales de más de bravos, mal genio. Y hay algunos usuarios también. Y de a bravos no van a arreglar nada. De a bravos no van a arreglar nada. Y a veces saben en dónde no. Saben con quién se ponen bravos también. Ya está publicado incluso en algunas plataformas, en algunas redes sociales, cuál es el pasaje correcto. Así es que no se pasarán de vivos, no serán malitos. En el recinto de Rayán Loma para mis padres Luis Camacho y Pastoriza Verde Soto. Abrazo. Un abrazo, re gigante. Irma Mora, saludos a la familia Mora Roca. A full sintonía, buenos días. A full sintonía. Con esta rica banda nos levantamos. Lindo, belleza. Dale, viejo, dale. Total, ya todo está pagado.

bravos como el Patolín. Dice, no, el Patolín es bravo. Tranquilos, el pato. Él no come cuento, él come morcilla. Doña Carmita, buenos días. Doña Carmita Zavala, le enviamos un fuerte abrazo. Buenos días. Plaza 10 de enero, saludos. A nuestros buenos amigos de Pumamaki, Henry Lombeida.

tema, ¿eh? Ahí me acordé esa parte que sabe decir el Adrián Espinosa con el... con el quien en vida fue Gustavo Velázquez. Buenos días. Aquí están tocando los Gasles.

Jorge Rivera. La caminata, ¿cuándo es la caminata Santa Lucía, Jorgito? ¿Es el sábado o el domingo? Solo confírmeme esa parte. ¿Es este sábado o el domingo? Familia Ramos, un abrazo.

Para mi mami, la señora María Macías, de parte de su hija Paula García. De parte de su hija Paula. Paula nos dice saludos. Este sábado 8 de agosto es la caminata Santa Lucía en Balsapamba. Muy bien.

¿Será que seguimos con banda? Linda está la banda. Seguimos con banda. 6:24. 6:24 en Espacio.

Saludos de cumpleaños para Adrianita Reyes en la Villamor, está de cumpleaños. En unión de sus seres queridos, en unión de toda su familia. Adrianita Reyes hoy está de cumpleaños. ¡Que viva la cumpleañera!

Lucía Gallego, saludos cordiales para mi hermano Leoncio. Hoy viajamos a San Miguel. Saludos cordiales de buenos días. Carlos Mauricio Sánchez Salazar. Excelente programa, full sintonía en San Pablo. Carlitos Mauricio, un abrazo. En las naves que están de fiesta.

para Nervo Guamán en el barrio La Comunidad. Buenos días. Carlos Lucero JB. Hola, Carlitos. Jacqueline Zapata, saludos cordiales, un abrazo. A nuestros amigos de las naves, un abrazo a la gente maravillosa de las naves.

medio de la semana. En el centro de la mitad del medio de la semana. Alguien decía ayer por ahí, ya estoy alistándome para subir para arriba, decía, ya. Ah, está bien, no, ya. Suba para arriba, ya. Después dice, ya estoy bajando y justo estoy bajando para abajo. Ya, es así.

del Monasterio de Lourdes. 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Ya sea solista como grupo, a tu elección debes presentar tres temas o alistar tres temas. Ven y disfruta y muestra tu talento. En Bolívar hay mucho talento. Contamos con premios: 130 al primer lugar, segundo lugar $100, al tercero $85, al cuarto 70 y al quinto 50. Fecha de inscripción hasta el 4 de septiembre. El evento se realizará el día 6 de septiembre a las 10 de la mañana en el Monasterio de Lourdes. Te esperamos. Puedes inscribirte en el monasterio donde las hermanas clarisas, o puedes hacerlo al 0988-096-400. Esta es una invitación que te hacen las hermanas clarisas. Las hermanas clarisas del Monasterio de Lourdes y el grupo Alabanza Franciscana al gran festival concurso de música religiosa a realizarse este día 6 de septiembre a las 10 de la mañana. Así es que a inscribirse. Muy bien. 6 con 29 minutos en Ecuador. Saludos a la cumpleañera Aitana Moreta. Hoy está cumpliendo años en Balsapampa. De parte de sus tíos, su madre, sus familiares, que le desean muchas felicidades. Un abrazo.

¿Cómo andan esas truchas? Comente, ¿cómo andan esas tilapias? ¿Ah? Buenos días. Buenos días, a levantarse. A levantarse con fe, con esperanza, con buena vibra. 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Vaya de nuestra parte, por favor. A usted, amigo cacaotero, en la costa ecuatoriana. Buenos días. Así mismo sabes decir cuando suben para arriba. Buena.

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0: En San José de las Palmas ha dejado de existir quien en vida se llamó el señor Benedicto Salomón Galeas Mendoza. Sus hijos Napoleón, Miguel y Ercilia, sus nietos y demás familiares comunican este lamentable fallecimiento, invitan a la velación de sus restos mortales en el domicilio de su hija Ercilia Galeas, ubicado en la parroquia San Pablo de Atenas. La misa de cuerpo presente se realizará el día jueves 6 de agosto a las 10 de la mañana en la iglesia de la parroquia San Pablo de Atenas, posteriormente al cementerio general para su cristiana sepultura. Que haya paz en la tumba de quien en vida se llamó el señor Benedicto Salomón Galeas Mendoza. Señor, recibe en tus manos y en tu amor infinito a nuestra querida esposa y madre. Dale el descanso eterno para su alma y la alegría de contemplar tu presencia. Agradecimiento e invitación a misa de requiem de quien en vida se llamó la señora María Soledad Flores. Su esposo Vicente Sangache. Sus hijos Edgar, Israel, Marlon y Britan. Lo hacen con profunda gratitud. Agradecen a sus familiares y amigos y a todas las personas que con su presencia, oraciones, mensajes de apoyo, arreglos florales y muestras de cariño nos acompañaron en tan dolorosos momentos. Con ese mismo sentimiento de fe y esperanza cristiana, invitamos cordialmente a la Santa Misa que se ofrecerá por el eterno descanso de su alma el día sábado 8 de agosto a las 16 horas 4 de la tarde en la Iglesia Matriz de San Miguel de Bolívar. Su recuerdo vive en nuestros corazones. Atentamente, familia Sangache Flores. Este sábado a las 4 de la tarde, la Santa Misa en la Iglesia Matriz de San Miguel de Bolívar. Ha pasado un año desde su partida y aunque su ausencia duele, su amor permanece intacto en nuestros corazones. Hoy elevamos una oración para honrar su memoria y mantener vivo su recuerdo. Al recordar con profundo dolor y tristeza un año del fallecimiento de quien en vida se llamó el doctor Conrad Ramiro Mora Mora, su esposa María de los Ángeles Arboleda, sus hijos Giancarlos Valesca y Junior Mora, sus hermanos Alicia, Cristóbal, Gelacio, Ruth y John Mora Mora. Sus sobrinos y demás familiares invitan a la Santa Misa en su memoria. Se oficiará este día sábado 8 de agosto a las 3 de la tarde en la Iglesia Matriz de San Miguel de Bolívar. Sus familiares anticipan sus agradecimientos. Paz en su tumba.
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Descansó en la paz del Creador, quien en vida se llamó el Señor Jesús Vicente Verdesoto Vázquez. Su esposa María Juana Bonilla Buñay, sus hijos José, Jessica Taña y Carlos Verdesoto Bonilla. Sus hijos políticos Emanuel Díaz y Marcelo Borja. Nietos Génesis Verdesoto y Eitan Borja, sus hermanos, sobrinos, primos y demás familiares comunican este lamentable fallecimiento. Invitan a la velación de sus restos mortales en el barrio San Pablo Viejo de la parroquia San Pablo de Atenas. Su traslado se efectuará el día jueves 6 de agosto. La Santa Misa efectuarse en la iglesia de San Pablo de Atenas a las 13:01 p.m. Luego al cementerio general para su cristiana sepultura. Que haya paz en la tumba de quien en vida se llamó el Señor Jesús Vicente Verdesoto Vázquez. 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Paz en su casa.

saludos en Quito para Angelito Pazmiño, Joana Verdesoto. A ver qué dice. Joana Verdesoto para Joana Carlota y el sobrino Daniel Vargas. Buenos días. Ricardo Yepes. Raúl Eduardo Guerrero Velasco. Para la flamante ingeniera Daisy Tatiana y la familia Mazalema Lucio por Bucay. Un abrazo re gigante, buenos días. Para mis hermanos Valdión Camacho, atentamente Marianita Valdión. Ricardo Verdesoto, saludos desde la parroquia San Vicente, buenos días. Las 6 de la mañana con 44 minutos. Las 6 de la mañana con 44 minutos en espacio. Seguimos en ese estilo. Despierten que ya amanece. Estamos en el mes de agosto. Agosto a gusto con ustedes. Linda belleza. No sabes qué ponerte, ponte feliz. Hoy es día de feria, día del canasto chiquito en San Miguel de Bolívar. Mañana es canasto grande. Ah, alguien ya hace la feria los días jueves acá.

Taquiza. Jacqueline Camacho desde Ambato, familia Modumba Camacho. Saludo para Joana Carlota. Buenos días, un fuerte abrazo a esta hora. Giovanni Ceballos, un fuerte abrazo. Para su hijita, un fuerte abrazo. Lorenita Gaibor y toda su familia. Buenos

está disfrutando de las vacaciones. La Arianita está disfrutando de las vacaciones. ¿Está en los cursos vacacionales así bien chévere o no? ¿Está o no está en los cursos vacacionales? Bueno, 6:48. Las 6:48 con 48 minutos.

pedazo de bandida está. 6:49, buenos días. José Vinicio, vamos a la trilla, dice. Fin de semana invitarán una trilla, pero ya pegar una gallinada por ahí. Rico. ¿Ustedes qué van a saber de gallinadas?

Galizano, buenos días, hola. Babahoyo, buenos días, Babahoyo. Elba Parco, saludos cordiales para mi padre, el señor Arnulfo Parco. Desde Quito, de parte de su hija Elba Parco. Pronto estaremos visitando, le dice. Que sea pronto. Para mis hermanos Ramiro Veloz y Armando, para mis sobrinas, de parte de Vilma Veloz, desde el Oriente Ecuatoriano. Don Luis Camacho, de parte de toda la familia Modumba, buenos días. Buena mañana. Buena y espectacular mañana, señoras y señores. Familia Castañedo, fuerte abrazo. Las 6:00 a.m. con

a la vida. Rías, hijo, rías, quite esa cara de amargado. Ay, quite esa cara de suegra en altar, ¿verdad? Quite esa cara de como que todo le huele mal. Sonríale a la vida, relájese un poquito. La vida es corta. La vida y el tiempo pasa demasiado rápido como para que se pongan ese plan de que sí, pero bueno, no sé, amargado, todo le molesta, todo le afecta y a todo mundo quiere complicar la vida. No se complique ni complique al resto. No se complique ni complique al resto. Siéntase feliz, siéntase contento, siéntase en armonía. Lo que tiene, tiene. Lo que tiene le sirve a usted. El resto no le parabola. Y el éxito de la vida es ser feliz con lo que se tiene y con lo que se puede y a lo que se adapta. No dejes para mañana lo que puedes hacer hoy. Hoy sonríe, hoy vive la vida. Hoy abraza a esa persona querida. Hoy dile a esa persona querida cuánto lo quieres. Disfruta. 6 de la

cordiales de cumpleaños para Lorenita. Lorenita Gaibor hoy está de cumpleaños. Avise, pues señor, yo avise. Avise, diga cumpleaños de mi señora, de mi esposa, cumpleaños. Hoy va a poner el delantal. Hoy le va a llevar el almuerzo, el desayuno a la cama. Para Lorenita Gaibor, le enviamos un fuerte abrazo. Hoy está de cumpleaños, en unión de su hijita querida, de su esposo y toda la familia. Nuestra amiga, le enviamos un fuerte abrazo y que cumpla muchos años más de vida. ¡Que vivan los cumpleañeros de hoy! ¡Eso! Saludos en el Cantón Pueblo Viejo para Moni, dice. Moni Bazar. O en Mini Bazar. Pueblo Viejo en Mini Bazar, siempre, siempre Rosita. Ah, bueno.

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1: Las 7 de la mañana.
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0: Descansó en la paz del Creador, quien en vida se llamó el Señor Jesús Vicente Verdesoto Vázquez. Su esposa María Juana Bonilla Buñay, sus hijos José, Jessica Tania y Carlos Verdesoto Bonilla. Sus hijos políticos Manuel Díaz y Marcelo Borja. Nietos Génesis Verdesoto y Eitan Borja, sus hermanos, sobrinos, primos y demás familiares comunican este lamentable fallecimiento. Invitan a la velación de sus restos mortales en su domicilio ubicado en San Pablo Viejo de la parroquia San Pablo de Atenas. La misa de cuerpo presente se efectuará este día jueves 6 de agosto la iglesia matriz de San Pablo de Atenas a la 1:00 p.m. luego al cementerio general para su cristiana sepultura. Que haya paz en la tumba de quien en vida se llamó el Señor Jesús Vicente Verdesoto Vázquez. 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Paz en su tumba.
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gente que sale a trabajar a esta hora. Hay mucho movimiento en el país a esta hora de la mañana. 7:12. Son las 7:12. 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La gente maravillosa de Las Guardias, buenos días, hola. La gente que hace el guanabanazo, saludos cordiales de buenos días. Vicente Carrillo, saludos cordiales para Blanquita Carrasco, hola. Viterbo Moreta, excelente programa de Radio Espacio. Le comento que el día de hoy, miércoles 5 de agosto, ahí está de cumpleaños Viterbo Moreta. Le enviamos un fuerte abrazo, compadre. Saludos. Que Dios en su infinita bondad le colme de muchas bendiciones y que cumpla muchos años más de vida. Saludos, Viterbo. Felicidades. Julia Guamán, buenos días. Un abrazo re gigante. 7:14. Son las 7:14 en Espacio.

¿Qué novedades se va levantando el Ecuador? ¿Con qué novedades se va levantando? ¿Con qué tipo de noticias va desayunando los ecuatorianos? Revisamos algunas novedades en cuanto a noticias se refiere.

de 7 millones de medicinas e insumos llegan a los hospitales del Ministerio de Salud en Guayaquil. ¿Y el resto? O de ahí ya sale al resto, vamos a ver. El primero de los camiones cargados con medicinas e insumos para los hospitales del Ministerio de Salud en Guayaquil llegó este martes a Guayaquil. Los ministros de Salud y del Interior lo anunciaron la semana pasada durante su recorrido en el hospital Abel Gilbert en el sur de la ciudad, tras constatar las quejas por desabastecimiento, las cuales aún continúan. Ya, eso son una de las noticias que tenemos acá. 7:22 minutos en Ecuador. Bueno,

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como tú, mamacita. Nadie como tú, nadie como tú. Saludos cordiales para la señora Esther López en San Lorenzo, Nariño, Colombia. Hola. Vicente Carrillo, Blanquita Carrasco, buenos días, chévere. Felicidades, buena mañana, 7:38 minutos. 7:38 minutos en todo el país.

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2: Atención a las principales informaciones que tenemos para esta hora de la mañana. En el minuto 45 empezamos con las noticias en el ámbito internacional. La presidenta de Perú, Keiko Fujimori, evaluará el pedido de indulto humanitario para el expresidente Alejandro Toledo. La presidenta de Perú, Keiko Fujimori, confirmó este lunes 3 de agosto que su gobierno analizará la solicitud de indulto humanitario presentada a favor del expresidente Alejandro Toledo, quien cumple condenas por delitos de corrupción relacionados con la constructora brasileña Odebrecht. Al regresar a Lima tras una visita oficial a la región de Piura, la mandataria explicó que el trámite será sometido a una evaluación especializada antes de que el Ejecutivo adopte una decisión, según declaraciones recogidas por medios. Más noticias en otro tema y en lo que tiene que ver la información de nuestro país, despliegue policial y militar en Quito. Expertos cuestionan que se replique la estrategia de Guayaquil. A las pocas horas del anuncio del presidente Daniel Noboa del despliegue de 2,000 policías y 2,000 militares en Quito, la policía arrancó con los operativos de control en puntos estratégicos. El ministro del Interior, John Reinberg, encabezó varias operaciones entre el lunes 3 y el martes 4 de agosto del 2026. La medida de Noboa surgió una semana después del hallazgo de un cuerpo decapitado colgado de un puente en el sur de Quito. A eso se sumó la conmoción por las desapariciones de al menos 4 personas en julio, así como Natalie Mafla, Lisede Bunchi, Diego Javier Ormaza y Pablo Llanes. En otro tema, estimados amigos oyentes de la radio, el alcalde del Tambo, René Castillo, y el concejal Edinson Espinosa fueron detenidos. El alcalde del cantón El Tambo en Cañar, René Alonso Castillo, concejal, fue detenido este martes 4 de agosto durante un operativo denominado Templo del Sol, ejecutado por las autoridades en el marco de una investigación por presunto delito de peculado. En la misma intervención también fueron aprehendidos el concejal Edinson Marcelo Espinosa y el promotor particular de eventos Gabriel O. La operación se desarrolló en el cantón El Tambo y permanecía en ejecución mientras las autoridades continúan con las diligencias para recopilar indicios relacionados con el caso. En cuanto a las noticias deportivas, se refiere, atención, a los deportes. Jugador ecuatoriano es asesinado en Esmeraldas tras un ataque armado. Lamentable, el fútbol ecuatoriano de luto. El fútbol ecuatoriano está de luto tras la muerte de Jarmín Mendrana Aguas, defensor de 25 años y exjugador de Mineros Sporting Club, quien perdió la vida durante un ataque armado registrado en la isla Luis Vargas Torre en la provincia de Esmeraldas. De acuerdo con el reporte policial citado por el diario Extra, el hecho ocurrió cuando dos sujetos presuntamente intentaron apoderarse de una motocicleta. Durante un forcejeo, los atacantes habrían utilizado armas de fuego contra dos personas que se encontraban en el lugar y lamentablemente falleció el jugador ecuatoriano. Hasta aquí las noticias, sigan con nosotros.
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3: José Vinicio, vámonos.

0: están en sintonía de Espacio y las programaciones que tenemos preparado por este público maravilloso que son ustedes. Este miércoles 5 de agosto va a ser un miércoles lleno de muchas cosas buenas. Esté pendiente de nuestras páginas oficiales de Radio Espacio 104.7 FM. Estamos en TikTok, estamos en Instagram, estamos en Facebook.
1: Chicos, 40 aniversario.
0: Hay contenido también en YouTube, Radio Espacio SPZIO. Estaremos subiendo también algo de contenido informativo a nuestro canal de YouTube. Usted todavía no es nuestro seguidor, pues que espera, tiene que seguir nuestras páginas para que le notifique cada vez que publicamos algo. Sí, señor, bien.
1: Oye, negra querida.
0: Al mediodía, escucha lo que fuimos. Les vamos programando musiquita chévere. En la tarde, llenando tu espacio con Marilo Angulo. Eternamente ecuatoriano a las 5. Hora 18, noticias a las 6 de la tarde. En la noche, musiquita del recuerdo, qué lindo, belleza. Hasta aquí la compañía José Vinicio. Pasen bien, buenos días.

0: Y como dijo el árbitro al final del partido, esto no va más.
1: Se terminó.
0: Hemos activado las primeras horas del día. 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
2: Guardo el gallo y nos vamos. ¡Ah!

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2: Son las 9 de la mañana.
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2: Son las 10.
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2: Son las 11.
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1: Son las 12, las 12 del mediodía.
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1: La una de la tarde.
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Aquí estamos ya en el ombliguito de la semana, señores. Muy, pero muy, muy, muy, muy buenas tardes, queridos amigos de Radio Espacio 104.7 FM. Bienvenidos a una nueva edición de Llenando tu Espacio. Llegamos al miércoles, el día que marca la mitad de la semana, que nos recuerda que el fin de semana está cada vez más cerca. Hoy queremos acompañarlos como todos los días con alegría, buena música, mensajes positivos, saludos para toda nuestra audiencia y como siempre pues la mejor energía para hacer de esta tarde un momento especial. Así que acomódese donde esté, súbale el volumen y disfrute con nosotros porque aquí comenzamos. Aquí arrancamos, señores, llenando tu espacio.

días, cada canción va pasando por acá, cada minuto sigue recorriendo y por ende nosotros estamos acá listos, listos para arrancar nuestro programa como se debe. Les recuerdo que ya se encuentra habilitada nuestra línea, nuestra página para usted nos haga llegar ese saludo cordial a esa persona importante, a ese amigo, a su casa, a su madre, en fin, al que usted desee. Solamente tiene que escribirnos al 096-146-9647. La vida avanza muy rápido, por eso no espera una fecha especial para decir gracias, ¿no? Para abrazar a alguien o para disfrutar de una buena canción. Los mejores momentos casi siempre nacen los días más sencillos. Así que hoy es ese día. Vamos a disfrutarlo a lo máximo.

Para el día de hoy hay ciertas novedades de carácter, bueno, que nos interesa a todos, ¿no? Hoy vamos a hablar también un poquito de todo. Tenemos por acá novedades a nivel local, nacional, internacional. Y obviamente en el mundo del espectáculo, de la farándula. Nos vamos al debate del día de hoy. ¿Qué tal si armamos un debate? Bueno, ayer armamos el debate de quién era más infiel, o la mujer o el hombre, ¿por qué no? Ya por ahí nos daban las respuestas de que, bueno, por ahí por venganza, de que ya por naturaleza el hombre sale infiel, la mujer sale infiel, y en cuestión de segundos se armó el debate. Pero hoy también vamos a abrir debate, señores, un debate para que usted interactúe, para que usted dé su punto de opinión, para que usted también pueda opinar en este programa, porque el programa es netamente suyo. Vamos a armar un debate para ustedes. A ver, ¿de qué será de armar un debate, ah? ¿De qué será armar un debate? Obviamente nosotros estamos por acá para hablar, para, no sé, para ponernos más de acuerdo en todo lo que vamos haciendo durante el año. ¿El celular nos une o nos está alejando de las personas, señores? Ahora sí, se armó el debate. Se armó el debate. Yo conozco a personas que cogen el teléfono celular hasta el baño. Se lo llevan al baño. Se van a duchar y se los llevan al baño. Oiga, salen del baño y permanecen en el teléfono. Así que el día de hoy el debate para ustedes, déjame por acá, yo te voy a formular bonito. ¿El celular nos une o nos está alejando de las personas? Yo creo que por ahí algunas personas van a decir nos une, ¿no? Porque estamos conectados a través del internet, de las plataformas digitales, pero también nos está alejando de las personas. Obviamente por ya los motivos que les estoy mencionando, ¿no? Del desinterés y toda la cosa, y bueno, ¿no? ¿Cuántas horas al día cree que pasa mirando el celular? Ahora sí nos vamos a debatir en esta tarde. Tema principal, el celular. Así que aquí se armó debate, señores. Ya vamos a iniciar el live también para ver si por acá también interactuamos un poco. Ya vamos a aprender el live por TikTok.

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Y así, así, así, así, así, así nos vamos. Nos vamos, nos vamos, nos vamos ya. Nos vamos alistando para lo que se viene. Ay, ay, ay.

vamos a hablar de todo un poco. Hoy vamos a hablar de todo un poco. Vamos a recordar momentos. Vamos a ponernos un poco conversones. Vamos a ponernos un poco conversones el día de hoy. Yo quiero saber, yo quiero conversar con ustedes porque hay muchas cosas, muchos temas de qué hablar, muchos temas de qué debatir. Pero yo quisiera que usted me cuente, me diga cuál ha sido el mejor consejo que le dio sus padres o sus abuelos, ¿no? Y que todavía los recuerda. Seguramente muchos de esos consejos siguen teniendo valor con el paso de los años. Compártalos con nosotros. Escríbenos a nuestro WhatsApp al 096-146-9647. 096-146-9647.

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Regresamos a nuestra segunda hora de programación y estamos por acá felices y contentos, no poniendo canción por canción y dejando que la música haga de las suyas en esa tarde.

escuchar a Gracie Rendón es empoderarse, ¿no? Es empoderarse. Como mujer, mujer empoderada, oiga, ella es 10 de 10, ¿no? 10 de 10. Nosotros estamos por acá para disfrutar de cada canción, de cada melodía y mucho más. Si son de estrenos, obviamente, hay estrenos, ¿no? Porque aquí en Espacio, ay, ay, ay, ponemos hasta lo más saliente, 2026, lo nuevecito. Y es que hoy también vamos a presenciar una nueva canción de Farruko, Gracie y Steve Aoki.

¿Para qué? Ya sobrepasa más de las 20 millones de visualizaciones, de views en YouTube. Váyanlo sabiendo, por acá estamos ya con estrenos musicales.

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Y sí que la matadora estuvo matadora. La matadora de Karol G estuvo muy matadora el día de hoy. Ah, de estrenos por acá. Me quedé sorprendida.

Espero que al igual que yo, usted esté moviéndose de izquierda a derecha, porque bueno, acá la sazón la ponemos nosotros y las mejores recomendaciones no las dejamos pasar. Obviamente, ¿no? 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Ahora sí nos vamos a un corte comercial.

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Hay canciones que nos hacen bailar y otras que nos hacen pensar, ¿no? Lo bonito de la música es que siempre uno encuentra la manera de suspirar. Y obviamente nos acompaña en cualquier momento de la vida, estemos como estemos, pensemos como pensemos, analicemos como analicemos. Bueno, en fin, de todo un poco. La música nunca pasará de moda. Hoy he venido implementando más música para ustedes con un nuevo material que ya lo están escuchando y pues que obviamente en el transcurso de la tarde del programa también estaremos poniéndola para que ustedes también disfruten, ¿no? En la mañana yo me puse en modo edición, me puse por ahí modo mezcla, modo no sé qué cosa, pero la cuestión es que algo hice. Y aquí está, ¿no? Por acá estuvimos queriendo conversar con ustedes porque siempre hay algo que conversar, algo que analizar, algo que pensar, recordar. Y ya hicimos la pregunta de la tarde, ¿no? ¿Cuál ha sido el mejor consejo que le dieron sus padres o sus abuelos y que todavía recuerda? Voy a empezar yo. El mejor consejo que mi madre me ha dado desde muy pequeña, adolescente, ha sido: mi hijita, cuidado, metas las 4. O cuidado, me vengas con el domingo 7, ¿no? Oiga, ya me traumaticé desde muy temprana edad que a estas alturas de la vida ya no quiero ser mamá, ya estoy con miedo. Uno de los consejitos, ¿no? Seguramente muchos de esos consejos siguen teniendo un valor al paso de los años. A muchos, así como yo, el consejo pues los tomamos como broma, los tomamos bien. Pero hay otros consejos más que las tenemos en el corazón, en nuestra mente. Y qué bonito es poderlas compartir, ¿no? Porque hay algunas personas en las que sí concordamos una que otro consejito, que toda mamá, que todo papá, que todo abuelo te lo dice. Así que en esta tarde te invito a que nos escribas, a que nos compartas ese consejo, a que nos compartas ese, bueno, el consejo más que todo, y esas palabras sabias que no se equivoca. Y eso es por parte de mamá, papá, abuelos, y etcétera, etcétera, etcétera, etcétera. Queremos saludarlos también desde qué ciudad, barrio, comunidad nos escuchas. Recuerda que nos puedes escribir al 096-146-9647. Mientras, seguimos con música.

0: Si usted vino el día de hoy un poco despechado, dígame presente. Llegó el momento del debate, señores, en Llenando tu Espacio. Ya lo dijimos, ya lanzamos la pregunta, pero ahora es el debate. Esto es otra cosa, cuidadito, ¿ah? Hoy queremos conocer la opinión de todos nuestros oyentes con un tema que vivimos todos los días. Y la pregunta es, ¿el celular nos acerca a las personas o nos está alejando de quienes tenemos al lado? Hay quienes dicen que gracias al teléfono podemos hablar con los familiares que están lejos, trabajar, estudiar, mantenernos informados. Pero también no hay la otra cara de la moneda. Hay quienes creen que hoy pasamos más tiempo mirando una pantalla que conversando con la familia, disfrutando con los amigos o prestando atención a quienes tenemos frente a nosotros. ¿Usted qué piensa? ¿Usted qué piensa?
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0: Por acá ya hubo una respuesta. Obviamente a favor, ¿no? A favor del celular, porque ya lo dijimos, ¿no? El celular permite comunicarnos con familiares que viven lejos. Así es que mi amiga acertó por una parte. Yo creo que esa es una de las opiniones.
2: Prefiero la verdad a vivir con...
0: Que... Bueno, no estoy ni en contra ni a favor, pero pues sí, el celular nos permite comunicarnos con familiares que viven lejos. Pero también por acá tenemos, dice, buenas tardes, dice, se conversa menos en familia. Eso es verdad. Saluditos desde Montalvo, gracias por su sintonía.

0: 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Nos vamos a un corte comercial, pero ya volvemos con más de Llenando tu Espacio.
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4: Las 15 horas.
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Qué lindo, qué lindo, qué lindo, qué lindo que le estamos pasando, ¿no? Hay canciones que simplemente nos hacen vibrar, nos hacen cantar. Quiero enviar un fuerte saludo para quienes están trabajando, para quienes se encuentran laborando desde el campo, ¿no? Desde los moradores de las diferentes comunidades de San Miguel, de nuestra provincia. En los mercados, en las oficinas, en los talleres, restaurantes, negocios. Y para nuestros amigos también del volante, ¿no? Que recorren las carreteras con la compañía de Radio Espacio. Gracias por elegirnos cada tarde. Vamos a continuar, cambiamos de ritmo. Nos vamos con una bachatica.

0: Son las 3 de la tarde con 23 minutos. A esta hora nos vamos con informaciones.
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0: Pero es que no da ni ganas de hablar con las canciones. No da ni ganas de hablar con las canciones, pero están buenísimas, ¿eh? Oiga, hoy que venía para acá a estudios, yo observaba alrededor y pienso, creo, y lo concreto de... Ay, Dios mío, ahora sí, siempre cuando empiezo a hablar vienen los carros, que por ahí, que por allá. Pero la cosa es que ya se están presenciando los incendios forestales, ¿no? Alrededor de Guaranda, de la provincia, se está viendo ya que alrededor se registran, ¿no? Fuego, humo, se registra desde distintos sectores, no solamente desde uno, sino desde distintos sectores. Un incendio forestal en esta tarde lo pudimos observar y cualquiera lo puede observar. Usted alrededor de la provincia de Guaranda, de San Miguel Chimbo, pues ya se están presenciando, ¿no? Ante las emergencias, pues ya se solicita la intervención del Cuerpo de Bomberos de Guaranda, San Miguel, Chimbo, pues todos quienes puedan ayudar.

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Seguimos con música, nos vamos a un corte comercial, pero ya volvemos.

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Dios mío, con estas rolas cualquiera pasa un miércoles tranquilo, ¿no? Porque dicen por ahí que el miércoles uno ya empieza como que no se sabe si a emocionarse o quizás hacer planes o quizás arrepentirse, pero como se está en mitad de semana, todavía hay que seguirle echando buena vibra, ¿no? Buena actitud a ese miércoles. La mejor recomendación para ti, el mejor consejo que yo te puedo dar el día de hoy. Ah, no, es tarde de consejo, ¿no? Ya es hora de las reflexiones. A ver, ¿qué reflexión? Ya les he dado todas, creo yo. Ya hoy no me sale ninguna reflexión de mi cabeza. Estamos mal. ¿Qué nos pasa, Dios mío? ¿Qué nos pasa? La única cosa que se me viene a la mente es que usted, como ser humano, como persona, no debe compararse con nadie, ¿no? Porque cada quien tiene su propio camino, su propio tiempo. Lo importante a esto es avanzar con honestidad, trabajar con dedicaciones, nunca perder la ilusión de alcanzar los sueños, tenga la edad que tenga, esté donde esté. Usted decide si sigue o quiere seguir alcanzando sus sueños. Solo usted lo puede lograr. Así que ánimos, ¿eh? Ánimos. Queremos saludarlos también. Buenas tardes. Salúdeme, por favor. Yo aquí estoy salud y nada.

Oiga, qué lindo es compartir, qué lindo es compartir con ustedes en esta tarde. Yo por acá estoy realizando las noticias, pero mientras tanto uno se va enterando de todo, ¿no? De todo lo que pasa. Tenemos una denuncia ciudadana, señores, tenemos una denuncia ciudadana por acá, atención, tenemos una denuncia. Ay, cómo nos encanta, ¿no? Cómo nos encantan las denuncias. Pero bueno, nosotros por acá tenemos una denuncia ciudadana. Atención, amigos, atención, por favor, que vamos a poner por acá, vamos a poner algo de fondo por acá para que no suene tan mal esta tarde, esta denuncia, ¿no? Son las 3:50 de la tarde. La, la, la, la. Las 3:50 de la tarde.

Bueno, pues llegó el momento ahora sí de darles a conocer la denuncia. Sí, durante, ya le vamos a subir a nuestra página, o ya la subí, ya no recuerdo si la subí o no la subí, pero si no la subí, ya estará colgada en nuestra página oficial también, en el ámbito noticioso. Los moradores de San Marcos piden intervención urgente en reductor de velocidad y puente peatonal. ¿Qué es lo que pasa? ¿Qué es lo que sucede? Pues resulta que los moradores, habitantes del barrio San Marcos, que pertenece a San Miguel de Bolívar, solicitan la intervención inmediata de las autoridades provinciales en un reductor de velocidad ubicado en la calle Guayas y la avenida General José Gallardo Román, más conocido como la Circunvalación, al señalar que carece de señalización horizontal y vertical, lo que representa un riesgo para los conductores y los peatones, ¿no? Los moradores aseguran que el ruido provocado por los frenados que le dan, la vibración constante de los vehículos, ha ocasionado fisuras en varias viviendas del sector. Además, cuestionan que en el lugar exista una señal que indica la presencia de una plaza de toros, cuando en realidad se trata de una zona escolar donde funcionan la Escuela de Educación Básica 24 de Mayo y la Unidad Educativa Flor María Infante. Asimismo, pues expresan su preocupación por el puente peatonal del sector, indicando que no cuenta con la altura adecuada y que varios vehículos pesados han impactado su estructura. Advirtieron también que por la parte inferior del puente cruzan cables de energía eléctrica, por lo que hicieron el llamado urgente a las autoridades para evitar que ocurra una tragedia. Ahora sí, con esta denuncia, ponerse a las pilas, mis queridos amigos, mis queridas autoridades también. Oiga, eso de que los trailers, pues, frecuentan también por acá mediante esta denuncia, pues se sabe, ¿no? Se sabe que ya por acá la vía principal está lleno de trailers, justamente en la circunvalación también, cómo se estacionan para merendar, para dormir nuestros amigos de conductores de los trailers, y puede ocasionar un accidente de tránsito. Por acá ya están advirtiendo también que el puente peatonal se encuentra demasiado bajo para estos carros. Otra cosa, que se encuentran los cables de energía eléctrica. Y obviamente el llamado no es de gente que ni le va ni le viene, sino de gente que se preocupa por el bienestar de por el bienestar de los habitantes de un barrio. ¿Qué me está pasando el día de hoy? Así que tomar cartas en el asunto, por el amor de Dios. Yo soy de las personas que digo, no, si es verdad, no es verdad. Yo he visto en la circunvalación, así como dicen, ¿no?, que solamente están las señaléticas de que hay una plaza de toros, cuando en realidad, pues, funcionan escuelas y es un paso donde hay niños, donde hay adultos, y pues hay que evitar cualquier tragedia. Hay que evitar cualquier tragedia. Más información, más detalles, fotografías que nos enviaron, pues, a través de nuestro espacio informativo, el Noticiero Hora 18. Seguimos con más música.

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Vamos con más música para ustedes a esta última hora de nuestra programación. Nos vamos con un poco de despecho, ¿no? Estamos un poco... modo relax.

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Nunca deje de aprender algo nuevo. Y hoy hemos estado con muchas canciones nuevecitas para usted. Hoy seguimos en sintonía con buena actitud para cambiar completamente ya nuestros últimos minutos de programación. Seguimos con ritmo como este.

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¿Sabía usted que una canción puede transportarnos a un recuerdo que apenas unos segundos? Por eso la música tiene un lugar tan especial en nuestra memoria y en nuestras emociones. Hay personas que dicen, hoy sí me voy a acostar temprano, ¿no? La típica que todo mundo dice, hoy me acuesto temprano y terminan viendo videos, escuchando música, conversando hasta la madrugada y en fin, tienen que madrugar y al día siguiente están con ojos de mapache, ¿verdad? Al día siguiente están con ojos de mapache. Gracias por permitirnos acompañarlos una tarde más. Gracias por cada mensaje recibido, cada saludo y cada dedicatoria. Nos motivan a seguir haciendo radio con el mismo cariño y compromiso de siempre. Ustedes son la razón de este programa. Por eso vamos a disfrutar. Vamos a seguir disfrutando. Obviamente por acá ya se nos vienen nuestros últimos minutos. Y mientras suena la siguiente canción, levanta ese ánimo, sonría. Recuerde que todavía quedan muchos momentos bonitos por vivir esta semana. Así que deje de estar con cara de amargado, amigo. Sonríe a la vida. Si

sí nos vamos a enlazar rápidamente con Eternamente Ecuatoriano, obviamente, ¿no? Disfrutando de nuestros últimos minutos con nuestra música ecuatoriana. ¿Qué tal si empezamos con algo sabroso, algo como esto?

hemos llegado al final de esta tarde de miércoles. Gracias por su compañía, por su confianza y por ser de Llenando Tu Espacio parte de su vida. Soy Lulis y los espero mañana con un nuevo programa, más música, más historias y muchas sorpresas aquí por Llenando Tu Espacio por la 104.7 FM. Que tengan una excelente tarde. Hasta mañana y que nunca falte música en sus vidas.

0: 17 horas, 5 de la tarde.
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1: Bienvenidos, oyentes queridos de Radio Espacio. Reciban un abrazo grandote y un saludo cordial de quien les habla, José Vinicio, a esta hora de la tarde para brindarles lo más sobresaliente de nuestra música ecuatoriana. Un recorrido maravilloso por los caminos del Ecuador a través de la música. Hoy, miércoles 5 de agosto, ya. ¡Qué bárbaro! ¿Cómo está la tarde? Fresca en San Miguel de Bolívar. 5 de agosto, el día de hoy. Qué manera de pasar el tiempo, ¿no? Qué manera de pasar el tiempo. O sea, hasta que llegue junio, julio, agosto. Llegó septiembre y se acabó el año, señores. Llegó septiembre y se acabó el año. Buenas tardes a quienes tienen a bien de escucharnos todos los días. Hay novedades a nivel de país. Como siempre, todos los días les mencionamos algo de lo que acontece en el país, algo de lo que acontece a nivel del Ecuador en cuanto a noticias. Colombia reanuda la exportación de energía a Ecuador y cubrirá más del 8% de la demanda. Eso está por un lado que tenemos por acá. Militares capturan a implicado en atentados con explosivos en Quito y Guayaquil. Bueno, esto en lo más destacado. Coca-Cola Sinclair deja de operar 2 días por mantenimiento durante el feriado. El próximo lunes feriado, ¿no? Por el 10 de agosto. Ahora, ¿a alguien se le pregunta, ¿y por qué es feriado? No sé, solo sé que no tengo que venir. O sea, se mueren por un feriado, pero a veces no saben ni por qué es el feriado. Y alguien por ahí decía, ¿y será de venir? Ya puede imaginarse cuál dijo eso. Buenas tardes, bienvenidos a Eternamente Ecuatoriano, gracias a la cooperativa Juan Pío de Mora. Un abrazo.

Rebeldía se llama la canción. Qué bonita canción. Rebeldía. 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Qué bien. Son las 17 horas con 20 minutos, son las 5 de la tarde con 20 minutos. Saludos, don Viche, don Vicente Gaibor. Le enviamos un saludo cordial de buenas tardes, deseándole éxitos y un lindo miércoles, lo que resta de miércoles. Queremos enviarle un fuerte abrazo. Saludo para Sebastián, saludo para doña Rosita. Le enviamos un fuerte abrazo. 17 horas con 20 minutos, son las 5 de la tarde con 20 minutos. Saludos desde La Troncal, un abrazo a nuestros buenos amigos desde La Troncal, están en nuestra sintonía. Saludos cordiales. A ver qué dice acá. Repita otra de Julio Jaramillo. A ver, ¿cómo es esta? ¿Remembrancias? ¿Cómo es esta canción? No, vamos a buscar esa canción. Me gusta esa canción. 17 con 20, son las 5 de la tarde con 20 minutos en todo el país.

Transmisión en vivo tenemos que nos escribe don Edgar Vicente Gaibor García, don Caucamote. Saludos, dice, Dios le pague, mi pana del alma, que Dios lo bendiga, un fuerte abrazo. Los amigos de verdad asoman cuando uno tiene inconvenientes y problemas. Un abrazo, don Vicente, le deseamos una linda y espectacular tarde, y lo que nos desea a nosotros, a usted le deseamos el triple, 10 veces más a usted. 17 horas con 27 minutos, son las 5 de la tarde con 27 minutos en Eternamente Ecuatoriano. Un fuerte abrazo para todos ustedes quienes nos acompañan.

17 horas con 30 minutos, son las 5 de la tarde con 30 minutos. 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Buenas tardes. Miguel Vázquez, saludos desde los Estados Unidos, qué buena música. Anita Saltos, saludos cordiales. Bien, desde Ventanas, un abrazo regigante para mi papi, el señor Luis Rey Arremache, para mis hermanos. En especial para Gloria, full sintonía, y saludo para Silvanita, está en nuestra sintonía. Buenas tardes. Luego de esta canción salimos a la pausa publicitaria.

0: Antes de irme a la pausa publicitaria, quiero enviar un saludo muy especial, Fanny Armijo, para mi linda provincia de Esmeraldas, por su independencia, sus 206 años de independencia. Lord a la provincia de Esmeraldas desde la cabina de Radio Espacio. 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Importante mención que tenemos para esta hora.
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0: Ya ha pasado un año de su partida y aunque su ausencia duele, su amor permanece intacto en nuestros corazones. Hoy elevamos una oración para honrar su memoria y mantener vivo su recuerdo. Al recordar con profundo dolor y tristeza un año del fallecimiento de quien en vida se llamó el doctor Conrad Ramiro Mora Mora. Su esposa María de los Ángeles Arboleda, sus hijos Giancarlos, Valesca y Junior Mora. Sus hermanos Alicia, Cristóbal, Gelacio, Rudy, John Mora Mora. Y demás familiares invitan a la Santa Misa este sábado 8 de agosto a las 3 de la tarde en la Iglesia Matriz de San Miguel de Bolívar. Sus familiares anticipan sus agradecimientos, paz en la tumba de quien en vida se llamó el doctor Conrad Ramiro Mora. Señor, recibe en tus manos y con tu amor infinito a nuestra querida esposa y madre. Dale el descanso eterno, paz para su alma y alegría de contemplar su presencia, Dios mío. Agradecimiento, invitación a misa de Requiem, de quien en vida se llamó la señora María Soledad Flores. Su esposo, el señor Vicente Sangache. Sus hijos Edgar, Israel fallecido, Marlon, Brittany. Y demás familiares, con profunda gratitud, agradecen a familiares, amigos y a todas las personas que con su presencia, oraciones, mensajes de apoyo, arreglos florales y muestras de cariño acompañaron en tan dolorosos y difíciles momentos. Y con el mismo sentimiento de fe y esperanza cristiana, invitan cordialmente a la Santa Misa, la Eucaristía, que en su memoria se llevará a cabo el día sábado 8 de agosto a las 4 de la tarde en la Iglesia Matriz de San Miguel de Bolívar. Sus familiares anticipan sus agradecimientos, paz en la tumba de quien en vida se llamó la señora María Soledad Flores. En San José de las Palmas ha dejado de existir quien en vida se llamó el señor Benedicto Salomón Galeas Mendoza. Sus hijos Napoleón, Miguel y Ercilia, sus nietos y demás familiares comunican este lamentable fallecimiento. Invitan a la velación de sus restos mortales en el domicilio de su hija Ercilia Galeas, ubicado en la parroquia San Pablo de Atenas. La misa de cuerpo presente se llevará a cabo este día jueves 6 de agosto a las 10 de la mañana en la iglesia de la parroquia San Pablo de Atenas. Luego al cementerio general para su cristiana sepultura. Paz en su tumba.

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3: 17:43, son las 5:43. Saludos de feliz cumpleaños en el recinto Urco Corral para la señora Vicenta Orozco desde San Miguel de Bolívar. Marta Viviana Camacho, saludos de buenas tardes. 17:43. Así es nuestra música ecuatoriana.

Son las 17:48. 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Perfecto.

Pío de Mora, les decimos gracias por habernos escuchado en este, en esta programación. Las 17:57, son las 5:57, con mucho cariño y afecto hemos presentado esta programación con todo el agrado para ese público selecto que siempre nos escucha. Hoy en el informativo, hora 18, estará el ingeniero Luis Coles, precandidato a la alcaldía de Guaranda en el segmento de salud. También estará la clínica, estará el personal de clínica Alexa Parra Rivera, temas, la cirrosis. Bueno, comentarios con el licenciado Germán Jarrín más adelante. Buenas tardes, Ecuador.

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2: Son las 18 horas.
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2: Distinguidos amigos oyentes de Radio Espacio, les damos la cordial bienvenida al informativo Hora 18, el día de hoy, miércoles 5 de agosto del 2026. Lo más sobresaliente de las noticias, los comentarios que tenemos para este miércoles, mitad ya de semana. Revisamos los titulares para el día de hoy.

0: 18 horas con 6 minutos, son las 6 de la tarde con 6 minutos. Ya nos encontramos con el licenciado Germán Garrín para los titulares. ¿Cómo está, licenciado?
1: ¿Cómo está, Vinicio? Buenas noches. El día de hoy tampoco está con nosotros nuestro compañero Giovanni Verde Soto, ya que se ha tomado unas pequeñas vacaciones, aprovechando que también son vacaciones de su actividad de trabajo, así que le saludamos cordialmente a Giovanni, quien estará posteriormente con nosotros. Les damos la cordial bienvenida a nuestro informativo. El día de hoy tendremos importantes noticias, entrevistados, tendremos el segmento de el Minuto de Salud y también estaremos dialogando con el abogado Luis Coles. Él es precandidato a alcalde de la ciudad del Cantón Guaranda, entre otros asuntos de importancia para nuestra provincia y el país. Les damos la cordial bienvenida a todos y nos vamos inmediatamente a los titulares.
2: Ya anunciamos los titulares.
1: Ya anunció, pero ya anunció solo los titulares, pero no dio los titulares.
0: Eso.
1: Ok, nos vamos ya con los titulares. En el ámbito internacional, Colombia alerta posibles actos terroristas durante la investidura de Abelardo de la Estrella. En otros asuntos internacionales, crisis diplomática entre Brasil y Estados Unidos y Argentina se agrava. En las noticias nacionales, fiscal general encargado confirma investigaciones contra otros alcaldes y prefectos. Mariana Yumbay, el pueblo ya no aguanta más. UNE cuestiona al CNE por negar formularios para revocatoria del mandato. Fenosín descarta haber convocado a un paro nacional. Coca-Cola Sinclair supera operaciones por mantenimiento, o suspenderá, perdón, operaciones por mantenimiento durante el feriado. Unidad de hemodiálisis de Los Ríos advierte deuda millonaria y riesgos de pacientes renales. Hayan tres personas sin vida y maniatadas en la vía E25 en Los Ríos. Ya en las noticias de carácter local, roban camioneta en Echandía. Propietarios piden ayuda para recuperarla. Captan presunto hurto de un celular en local comercial en la ciudad capital de la provincia de Bolívar. Y finalmente, Inti Yumbay defiende su gestión y asegura que priorizará obras básicas para Guaranda. Moradores de San Marcos piden intervención urgente en el reductor de velocidad y puente peatonal. La vía Echandía-Guanujo continúa deteriorándose. Ciudadanos exigen intervención urgente. Marco Galeas Jaña es designado nuevo director provincial del Consejo de la Judicatura de Bolívar. Incendio forestal se registra en las laderas en el cantón, en la ciudad de Guaranda, perdón. El día de hoy, en sección de entrevistas, estaremos con el ingeniero Luis Coles. Él es precandidato a la alcaldía de Guaranda. Además, el día de hoy tendremos el segmento salud que lo difunde la clínica Alexa Parra Rivera. El tema para el día de hoy, cirrosis. Les damos la cordial bienvenida y nos vamos inmediatamente al desarrollo de la información.
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1: Vamos con las noticias internacionales. Colombia alerta posible de actos terroristas durante la investidura de Abelardo de la Estrella. El gobierno saliente de Colombia emitió una alerta por posibles actos de terrorismo durante la ceremonia de investidura del presidente electo Abelardo de la Estrella, prevista para el 7 de agosto. La advertencia llevó a reforzar las medidas de seguridad para el evento oficial. Las autoridades informaron que la alerta se basa en información de inteligencia sobre posibles amenazas que podrían afectar el desarrollo de la posición presidencial por lo que se activaron protocolos y de prevención, vigilancia y en distintos puntos del país. Ante este escenario, los organismos de seguridad mantienen operativos especiales para garantizar el normal desarrollo de la ceremonia y proteger a los asistentes mientras continúan las investigaciones para neutralizar cualquier posible riesgo. Nos vamos a otra noticia relevante en nuestro continente. Crisis diplomática entre Brasil, Estados Unidos y Argentina se agrava. La tensión diplomática entre Brasil y Estados Unidos aumentó luego de que el gobierno de Donald Trump revocara la visa de la embajadora brasileña en Washington, María Luisa Ribeiro Diotti, en medio de una creciente disputa política. La medida generó rechazo del gobierno de Luis Ignacio Lula da Silva, que calificó la decisión como una afectación a las relaciones bilaterales entre ambos países. El conflicto se suma a los roces entre Brasil y Argentina por diferencias entre Lula da Silva y Javier Milei, elevando la tensión entre estas tres principales naciones de la región. 18:11. Antes de irnos a las noticias nacionales, nos olvidamos de las celebraciones del día de hoy. No me hace acuerdo usted, Vinicio. Muy bien, el día de hoy, 5 de agosto, se celebra la independencia de Esmeraldas en Ecuador. El Día Internacional del Semáforo, por la instalación del primer modelo eléctrico en 1914, la festividad católica de Nuestra Señora de las Nieves, y a continuación la Semana Mundial de la Lactancia Materna. Estos importantes celebraciones son para el día de hoy, 5 de agosto, que fundamentalmente celebramos la independencia de Esmeraldas. Ahí sí, cumplido con este paso que se nos pasó por alto, vamos a las noticias nacionales. Fiscal General encargado confirma investigaciones contra otros alcaldes y prefectos. El fiscal general del Estado, Carlos Alarcón, confirmó que la Fiscalía mantiene investigaciones en curso contra otros alcaldes y prefectos del país. Sin embargo, aclaró que no puede revelar detalles debido a la reserva que rige este tipo de procesos. Alarcón explicó que las diligencias se desarrollan conforme a la ley y que la información permanecerá bajo confidencialidad mientras avancen las investigaciones y se cumplan las etapas procesales correspondientes. El funcionario reiteró que la Fiscalía continuará actuando en los casos en los que existan indicios de posibles irregularidades, respetando el debido proceso y la normativa legal. 18:13. Mariana Yumbay, el pueblo ya no aguanta más. La asambleísta de Pachacutic, Mariana Yumbay, de la provincia de Bolívar, afirmó que el pueblo ya no aguanta más y aseguró que las medidas adoptadas por el gobierno han generado un creciente rechazo ciudadano hacia la gestión del presidente Daniel Noboa. Según Yumbay, las decisiones del Ejecutivo han impactado a distintos sectores del país, lo que a su criterio ha incrementado el descontento de la población frente a la actual administración. La legisladora sostuvo que el gobierno debe atender las principales demandas de la ciudadanía y adoptar medidas que correspondan a la situación económica social que enfrenta el país. Escuchemos.
2: Ya no aguanta más. Imagínense, se le ha subido el IVA al 15%, se ha incrementado el precio del combustible y ahora el precio de los pasajes. Hay familias que no tienen recursos económicos. Ha habido desvinculaciones o separaciones de los distintos ministerios. Hay gente que está sin empleo. Entonces, frente a aquello, la gente ya no puede vivir más. Están en camino a la pobreza, están en unas condiciones muy deplorables y claro, la gente está reaccionando. No es en vano hay encuestas que dicen que hay un rechazo de casi más del 80% de la población. O sea, se está sosteniendo casi por un 20%, el resto está inconforme, y no porque no es por un simple hecho, sino por todas estas contradicciones, porque no ha cumplido con el plan de gobierno ni tampoco con la oferta de campaña que hizo en su momento y que les convenció al pueblo ecuatoriano para llegar a Carondelet. Ha llegado y no ha hecho absolutamente nada.
1: 18 horas con 15 minutos en nuestro informativo, hora 18. Vamos a continuar con más noticias de carácter nacional. UNE cuestiona al CNE por negar formularios para revocar el mandato. El presidente de la Unión Nacional de Educadores, Andrés Quispe, rechazó los argumentos del Consejo Nacional Electoral para negar la entrega de formularios destinados al proceso de revocatoria del mandato del presidente Daniel Noboa y la vicepresidenta María José Pinto. Quispe calificó la decisión del organismo electoral como una burla y criticó que se argumente falta de una copia certificada del plan de trabajo presidencial. En sus declaraciones sostuvo que ese requisito consta en otros problemas que, según afirmó, enfrentan al país. Vamos a escuchar.
4: Realmente es una burla para un Estado de Derecho, para la Constitución, para los y las ecuatorianas. ¿Por qué nos niegan la entrega de formularios? Uno, señalan que no hemos adjuntado las papeletas de votación. Dos, señalan que no hemos entregado en un CD adjunto los documentos que entregamos al Consejo Nacional Electoral, es decir, los elementos sustentados de cómo Daniel Noboa incumple su plan de gobierno. Luego, los elementos fundamentales de la Constitución, el CNE admite que cumplimos, y finalmente el CNE procede a negarnos porque dice que no entregamos de manera certificada el plan de trabajo de Daniel Noboa, que por eso entonces no se procede a entregar los formularios. Entonces habrá que certificar los miles de muertos, los miles de desaparecidos, el alza del IVA, la entrega de nuestros territorios a las grandes empresas mineras. Habrá que pedirle al Fondo Monetario Internacional que certifique las diferentes cartas de intención y ajustes. Es decir, es una burla a los pueblos del Ecuador lo que el Consejo Nacional Electoral hace, porque se pone en actitud de juez al decir, como no entregaron certificado, entonces no se puede comprobar el incumplimiento del plan de gobierno de Daniel Noboa. Cabe señalar que nosotros solicitamos por escrito que se nos certifique el plan de gobierno, pero jamás nos entregaron. Entonces es evidente que hay un Consejo Nacional Electoral que está cuidando las espaldas al gobierno de Daniel Noboa y que ha impedido que los pueblos del Ecuador, en su legítimo derecho, sean quienes decidan si este gobierno se va a su casa. ¿Y por qué lo hacen eso? Porque no hay encuesta, no hay realidad social que le salve a este gobierno. Más del 80% de ecuatorianos ya no le creen al gobierno. El gobierno se ve obligado a perseguir a alcaldes, a movimientos políticos para ser el único en la papeleta electoral. En ese contexto vamos a entregar el día de hoy un recurso al Tribunal Contencioso Electoral, precisamente para que revise todo ese proceso. Sabemos que también esta institución está entregada a Carondelet. Sin embargo, en un Estado de Derecho, insistimos, las organizaciones sociales caminamos por los debidos procesos, por las debidas instituciones. Si es que este organismo procede nuevamente a negar un derecho constitucional como la revocatoria del mandato, el país es testigo entonces que las instituciones del Estado están abriendo las puertas a un gran conflicto social en el país, que se verá traducido en movilizaciones y en grandes asambleas.
1: 18 horas con 19 minutos, el presidente de la FENOSIN, Guido Perugachi, aseguró que la organización no ha convocado a un paro nacional en rechazo a las políticas de gobierno, desmintiendo versiones que han circulado en las últimas horas. Perugachi explicó que la FENOSIN mantiene un proceso de diálogo interno y que será el próximo 22 de agosto cuando se reúna con sus bases para analizar la situación nacional y definir las acciones que adoptará la organización. Escuchemos.
5: Cívicamente hemos dicho, hay que convocarnos a trabajar en las organizaciones sociales bases para que ellos decidan. Nosotros no decidimos. Por eso, la FENOSIN, en este momento, lo que hemos dicho es, vamos a un congreso. No estamos en este momento aún diciendo, vamos a un paro, algún tema de esto. La prensa tiene que ser correcta, no tiene que ser lo que le parece mejor para el marketing. Nosotros hemos dicho, vamos a una movilización para reunirnos todas las organizaciones sociales, y si las organizaciones sociales dice, hay que dialogar con el gobierno, dialogamos. Nosotros no estamos diciendo que no, pero ¿quién no ha querido dialogar? Que se entienda, es el gobierno, está imponiendo, no quiere dialogar, no quiere llevar soluciones al país, no quiere solucionar la canasta básica, no quiere solucionar la salud, no quiere solucionar la educación, no quiere solucionar la seguridad del país. Nosotros estamos prestos hasta el momento, pero lo que está haciendo es cooptando y no dialogando para el país.
6: ¿Y electoralmente con quién está?
1: Son las 18:20. Coca-Cola Sinclair suspenderá operaciones por mantenimiento durante el feriado. La central hidroeléctrica Coca-Cola Sinclair suspenderá temporalmente sus operaciones durante los días del feriado de agosto para ejecutar trabajos programados de mantenimiento y control de sedimentos, informó el operador nacional de electricidad SENACE. Según la entidad, estas labores forman parte de la planificación del Sistema Eléctrico Nacional y buscan fortalecer el funcionamiento de la central ante la llegada del periodo de estiaje, cuando disminuyen los caudales de los ríos. Los trabajos incluirán revisiones técnicas y acciones preventivas para garantizar la disponibilidad y confiabilidad de las infraestructuras hidroeléctricas durante la temporada seca. 18:21. Más noticias para ustedes. Unidad de hemodiálisis de los Ríos advierte deuda millonaria y riesgo para pacientes renales. La unidad de hemodiálisis de los Ríos alertó que la deuda acumulada por parte del Ministerio de Salud Pública y el Instituto Ecuatoriano de Seguridad Social avanza y supera los 10 millones de dólares situación que, según sus representantes, pone en riesgo la continuidad de los tratamientos para más de 400 pacientes. El abogado de la unidad, Juan Acurio, informó que actualmente atienden a cerca de 404 pacientes y que la capacidad del servicio está completamente desbordada. Además, advirtió que los insumos para pacientes del Ministerio de Salud Pública alcanzan solo hasta el 6 de agosto. Y los del IES avanzarían máximo hasta el 15 de agosto, lo que genera incertidumbre por la atención. Pacientes y familiares expresaron su preocupación por la falta de cupos e insumos para recibir diálisis. Frente a este escenario, la unidad hizo un llamado urgente a las autoridades para que cancelen los valores adeudados o implementen medidas que garanticen la continuidad del servicio esencial. 18:23. Más noticias. Hallan 3 personas sin vida y maniatadas en la vía E25 en Los Ríos. La madrugada de este miércoles 5 de agosto se registró un macabro hallazgo en la vía E25 a la altura de la parroquia Patricia Pilar del cantón Buena Fe, provincia de Los Ríos. De manera preliminar, se conoció que 3 personas fueron encontradas sin vida y con las manos atadas sobre la cabeza. Tras la alerta, unidades de la Policía Nacional acudieron al lugar para acordonar la escena e iniciar las primeras diligencias. Personal de criminalística de la DINASE realizan el levantamiento de indicios y las pericias necesarias para esclarecer las circunstancias de este hecho. Hasta el momento no se han confirmado la identidad de las víctimas ni las causas del crimen. Las autoridades informaron que las investigaciones continúan y se espera que en las próximas horas se emitan un reporte oficial con más detalles sobre el caso. 18:24. Vamos a continuar ya con las noticias de carácter local, sin antes comentar la dura situación que vive el país en varios ámbitos: seguridad, salud, en este caso específico, la seguridad es un asunto que va deteriorándose día a día. Las personas asesinadas, masacradas, decapitadas, asoman por todos los lados del país. Y lamentablemente una de las provincias donde más temas de crímenes se registra es nuestra vecina provincia de Los Ríos. Otro tema que preocupa a la ciudadanía es que posiblemente el 6 de agosto los pacientes renales del Ministerio de Salud Pública de la provincia de Los Ríos dejarán de tener acceso a su proceso de diálisis y que a partir del 15 de agosto los pacientes del IES irán por el mismo camino. Cuando vemos con asombro que el gobierno gasta dineros en obras suntuarias, ofertas de campaña anticipada por parte del gobierno, que se van a hacer estadios, que se van a invertir en teatros, en museos, mientras la gente, mientras la ciudadanía vive cada día peor. Hoy vemos con mucha pena que en nuestra provincia de Bolívar las vías están en las peores condiciones.

0: cuando los trabajos se hacen de manera improvisada, mal hecha y al apuro. Esas son las cosas que vive hoy el país y que la ciudadanía tiene que preocuparse por estas cosas. En un país donde no hay esperanza, donde no hay salud, donde la educación en pocos meses o años será situación de un lujo, no un derecho, donde la salud hoy mismo se está constituyendo en una actividad inalcanzable para la gente que no tiene dinero. Tenemos información en varios hospitales del país, como ustedes lo han escuchado, a las cuales asambleístas han hecho sus respectivas visitas, se han topado con casos impresionantes. Reagendamientos que van de un año y medio, de 8 meses de enfermedades catastróficas. Hoy es cuando el país tiene que tomar decisiones, como siempre yo lo digo. Resulta a veces hasta cansado que hablemos de este tema, pero hay que seguir insistiendo para que la gente vaya comprendiendo que lo que pasa en el país es consecuencia de lo que hacemos en las urnas. Es grave. Prefecturas se quejan de pagos atrasados, de pagos incompletos. Hablan de obras que no se pueden concluir, de planes y programas que no se pueden ejecutar de acuerdo al presupuesto porque no vienen, porque se atrasan o porque hoy, por ejemplo, los municipios, las prefecturas, obviamente Ministerio de Salud, de Obras Públicas y otras entidades, ven disminuidos sus presupuestos, no necesariamente porque ha bajado la asignación de fondos para las instituciones, sino porque hoy cuesta mucho más, muchísimo más, movilizar a los vehículos con la gasolina, con el diésel más alto. Hoy mismo la gente comienza a tomar conciencia de lo que significó el alza de los combustibles. Recién, desde el 1 de agosto, la gente está sintiendo el dolor de quedarse callados. Los transportistas que en este momento se dan cuenta que tomaron una mala decisión y que el dinero que recibieron como bonos, que recibieron como incentivos, hoy se ha terminado y que los ciudadanos tendrán que pagar. En este país, día a día, vamos sintiendo más pobreza y vive sintiendo mucho más pobreza la gente más pobre. Nos vamos a un corte comercial, luego del corte, no sé si ya los invitados están aquí, y continuaremos con las noticias locales. A las 19 horas estará con nosotros el precandidato a alcalde del Cantón Guaranda, ingeniero Luis Coles, con quien estaremos dialogando. Él es precandidato por la lista 69 en alianza con la lista 17. Vamos al corte y regresamos enseguida.
1: Atención, anuncios clasificados. Se convoca a todos los socios de la comuna Nuevos Horizontes, perdón, a la comuna Nuevos Horizontes de la comunidad del barrio La Comunidad, a una sesión extraordinaria que se llevará a cabo este día sábado 8 de agosto a las 14 horas 2 de la tarde en la Casa Comunal. En caso de no contar con la hora fijada con el quórum reglamentario, se esperará 30 minutos adicionales. Transcurrido ese tiempo, la sesión se instalará con los socios presentes. Atentamente, el presidente del Cabildo Comunal. A todos los socios de la comuna Nuevos Horizontes. Importante mención que tenemos para esta hora. Hace un mes que la luz de sus ojos de nuestra madre se ha apagado, pero en la memoria permanecerá sus más grandes ejemplos de superación, rectitud, fortaleza y alegría que seguiremos con gratitud y amor hasta el fin de nuestros días. Al recordar con profundo dolor y tristeza el primer mes del fallecimiento de quien en vida se llamó la señora Mariana de

0: Jesús Manovanda Flores y cinco años, nueve meses de su esposo, el señor don Pablo Medardo Wingla Carrasco. Sus hijos Luis, Beatriz, Wilson, Ligia, Norma y Lilian Wingla. Sus hijos políticos, sus nietos, bisnietos y demás familiares invitan a la Santa Misa, que en su memoria se llevará a cabo el día domingo 9 de agosto a la 1 de la tarde en la iglesia del recinto La Villa Mora. Sus familiares quedarán eternamente agradecidos, paz en su tumba. Ha pasado un año desde que partiste y aunque su ausencia duele, su amor permanece intacto en nuestros corazones. Hoy elevamos una oración para honrar su memoria y mantener vivo su recuerdo. Al recordar con profundo dolor y tristeza un año del fallecimiento y quien en vida se llamó el doctor Conrad Ramiro Moramora, su esposa María de los Ángeles Arboleda, sus hijos Giancarlos, Valesca y Junior Mora, sus hermanos Alicia, Cristóbal, Gelacio, Ruth y John Moramora. Y demás familiares invitan a la Santa Misa este sábado 8 de agosto a las 3 de la tarde en la Iglesia Matriz de San Miguel de Bolívar. Paz en su tumba.
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1: Son las 18 horas con 39 minutos de nuestro informativo y entramos ya en nuestro segmento, un minuto de salud. Minuto Salud. Gracias, Vinicio. Estamos con la doctora Scarlett Camacho y el día de hoy vamos a hablar de una de las enfermedades muy peligrosas y complicadas y muy recurrentes en nuestro medio, que es la cirrosis. Así que, doctora, buenas noches, le damos la cordial bienvenida y ahí tiene su...
2: Muy buenas noches, me presento, soy la doctora Scarlett Camacho, médico de la Clínica de Especialidades de la doctora Alexa Parra Rivera. El día de hoy vamos a hablar sobre la cirrosis. Bueno, primero nos vamos a preguntar, ¿qué es la cirrosis? La cirrosis viene a ser una enfermedad crónica que va a afectar al tejido sano, es decir, este va a ser reemplazado por tejido cicatricial fibrótico que va a afectar a la funcionalidad de este órgano, principalmente... Sus funciones principales como son eliminar toxinas, producir proteínas, fabricar factores de coagulación, almacenar vitaminas y procesar medicamentos y nutrientes. Dentro de sus causas principales tenemos como primer punto al consumo excesivo y prolongado de alcohol. Otro dato importante es que también se puede presentar en enfermedades hepáticas como por ejemplo la esteatosis hepática, más conocido como hígado graso. En personas que tengan obesidad, sobrepeso y síndrome metabólico. Personas también que tengan hepatitis B, hepatitis C, enfermedades autoinmunes, enfermedades hereditarias como la hemacromatosis o la enfermedad de Wilson y también en ciertas enfermedades con afectación en los conductos biliares.
1: Muy bien. Doctora, una situación que la gente tiene que aprender a cuidar su salud y evitar tener cirrosis. El hígado graso es una condición previa a la cirrosis. Todo paciente, toda persona que inicia con hígado graso termina necesariamente con cirrosis o puede revertir este proceso.
2: Ya, muy buena pregunta. Aquí hay un punto. Vamos a hablar de fases. Primero tenemos al hígado sano, luego tenemos al hígado graso, luego al hígado ya con la fibrosis y finalmente tenemos a la cirrosis y posteriormente pues ya al cáncer de hígado. Cuando una persona se la diagnostica a tiempo, pues se puede frenar la causa, es decir, con dietas saludables, ejercicio, controlando enfermedades de bases y con medicación se lo puede controlar y se puede frenar y no necesariamente va a llegar al cirrosis. Por eso es aconsejable hacer los chequeos preventivos.
1: ¿Y ese tipo de servicio ustedes lo tienen?
2: Claro, sí.
1: Muy bien. Entonces, doctora, ¿cuáles son actualmente las causas más frecuentes de la cirrosis? Ya habló usted hace un momento del alcohol, un consumo prolongado y permanente de alcohol, ¿pero hay algunas otras causas?
2: Claro, aquí podemos nombrar a las enfermedades hepáticas, como estamos hablando del hígado graso, a tener también diabetes, obesidad, sobrepeso, síndrome metabólico, algunas personas que presenten hepatitis B, hepatitis C, enfermedades hereditarias que sean hepáticas, también enfermedades también de los conductos biliares. Siendo la más frecuente, perdón, lo que es el consumo de alcohol y lo que es el hígado graso.
1: ¿Cómo puede la obesidad determinar a la diabetes, el colesterol alto, el hígado graso, todas estas condiciones? ¿Cuál es la recomendación una vez que van a la clínica? Por ejemplo, me detectan hígado graso. Parece que hay niveles de hígado graso.
2: Claro, sí. Sí, nosotros nos manejamos mediante, primero, con la historia clínica, para podernos diagnosticar bien. Historia clínica, exploración física, vienen lo que son las pruebas complementarias, como las de laboratorio, imágenes, y en el caso que ya se necesita, en algunos pacientes, lo que es la biopsia hepática. En lo que es en la historia clínica, aquí nosotros primero vamos a ver los antecedentes de la persona, la anamnesis que se hace, antecedentes personales, familiares, y aquí lo que nos fijamos detenidamente es en el hábito. Vamos a preguntar, ¿qué hábito tiene usted? Y si nos dice alcoholismo, tabaquismo. Bueno, en el alcoholismo, ¿con qué frecuencia, qué cantidad y desde cuándo? Porque eso también no es que la cirrosis se vaya a presentar de un día al otro, sino que ya viene con varios años de ir acarreando todo esto.
1: A eso mismo iba mi pregunta. El hecho de consumir alcohol no es que va a determinar en una cirrosis. ¿Hay una cantidad segura, un procedimiento? Porque Usted sabe, vivimos en una tierra donde más que un vicio, o además de ser un vicio, es un tema cultural.
2: Claro.
1: Todos tomamos alcohol, ¿no? Es decir, que no, yo no tomo, será un 1, un 0.2%. ¿Hay una cantidad segura, menos frecuencia? ¿Cómo podría relacionarse eso con, en cierto momento, ciertas cantidades de alcohol y no de cáncer de cirrosis?
2: Ya, aquí nosotros debemos, como le hablaba, de la historia clínica. Luego tenemos a lo que es la exploración física. En cuanto a los niveles de alcohol, aquí los pacientes ya van a ir presentando poco a poco los síntomas. No van a ser de una manera que se presenten rápido, sino progresivamente. En los pacientes, en la exploración física, nosotros ya vamos a ver ciertos cambios en su cuerpo. El paciente que ya esté con alguna afectación en el hígado va a presentar primero, pues, debilidad, decaimiento. Vienen signos claves como es la ictericia, la coloración amarilla a nivel de todo el cuerpo y principalmente también en las conjuntivas, en la partecita blanca del ojito, para que me entienda. Ya, luego también el paciente puede tener eritema palmar, que es esto, una coloración rojiza en las manos. Posteriormente, tiene el abdomen abultado, que eso se conoce como ascitis, que eso se da por acumulación de líquido en la cavidad intraabdominal. Puede también tener sangrados digestivos altos, es decir, vómitos de sangre. Y esto se debe a que cuando hay una afectación ya del hígado por la fibrosis, en nuestro cuerpo tenemos a lo que es la vena porta. Esta vena se tapona con la fibrosis, es decir, aquí va a dificultar lo que es el paso de la sangre hacia el hígado. Al dificultar el paso, se va a crear como vías alternas, por así decirlo, lo que son las varices, que se van a presentar más en lo que es el esófago y en el estómago. Al presentarse estas varices, corre el riesgo de que sangren. Y al momento de sangrar, pues el paciente puede hasta fallecer, si es que el sangrado es bien activo. Aquí hay otra prueba que también es muy indispensable. En los pacientes que ya estén con la que es la cirrosis, realizarse una endoscopía digestiva alta para poder detectar cómo está su esófago, si es que hay o no las presencias de las varices esofágicas, y en el caso que las encontremos, pues ya las liguemos con unas bandas y detengamos el sangrado. Otra de las pruebas que viene a ser, bueno, desde el primer punto sería lo que son los exámenes de laboratorio. Ahí tenemos pruebas para ver lo que es la función hepática, como el ACT, la ALT, que cuando estas salen elevadas nos indican ya un daño en las células del hígado. Tenemos también el GGT, que estas salen elevadas cuando ya hay un daño en las células y también por el consumo de alcohol. Ese suele ser un valor. Tenemos también lo que es la bilirrubina, que aquí generalmente cuando ya hay una afectación, el paciente va a presentar edema, es decir, hinchazón, y principalmente en las partes, en los miembros inferiores, en las piernitas y tobillos. Ya, otra parte es que aquí podemos también hacer una biometría hemática común, porque aquí vamos a darnos cuenta en los glóbulos rojos, blancos y en las plaquetas, que también suelen ser un indicativo para ver una insuficiencia de la vena porta. Aquí vamos también a nombrar a lo que son las pruebas de imágenes, como la ecografía. Aquí nos permite detectar el tamaño, la consistencia, si es que hay presencia de nódulos, también si es que hay una hepatomegalia, es decir, el hígado está más grandecito, el vaso también cumple una función, si es que está grande o está en sus tamaños normales. Podemos también, hay otra prueba que es, como ahorita se la considera como una gold estándar, que es el FibroScan, que esta nos mide exactamente ¿qué cantidad de fibrótico está el hígado? Mientras más rígido esté, es mayor probabilidad que se haya una cirrosis ya descompensada. Y pues el paciente ya va a tener complicaciones como la ascitis, lo que es el eritema palmar, el sangrado digestivo, la encefalopatía hepática, que aquí también ocurre, porque aquí el hígado no puede eliminar sus toxinas. Al momento que no puede eliminar, ¿qué hace nuestro cuerpo? Acumula todo eso y se va a regar por todo nuestro cuerpo, principalmente en cerebro. Cuando llega a cerebro, en el paciente va a estar confuso, desorientado, va a haber cambios en la conducta y en algunos casos ya puede haber hasta coma.
1: A ver, doctora, vamos a dividir los síntomas para que las personas que nos escuchen sepan qué tan urgente es ir a la clínica a valorarse, ¿no?
2: Claro, sí.
1: ¿Cuáles son los síntomas primarios o cuando todavía la situación está iniciando?
2: Ya. Recordemos que aquí también la cirrosis puede ser compensada y descompensada. La compensada es que el hígado puede seguir realizando sus funciones normales y sin presentar síntomas. Esa es la compensada. Y a la descompensada, que el pacientito ya viene decaído, tiene hasta náuseas, vómito, y ya se va a presentar, como dije, la ascitis, la inflamación del estómago por la acumulación de líquido. El eritema palmar, el sangrado digestivo, viene ya el paciente desorientado, en coma, podemos también pensar ya en una encefalopatía hepática. Y otro dato importante es lo que es la ictericia generalizada, ya, el color amarillo.
1: Entonces, el ir a la clínica preventivamente es importante. ¿Ustedes hacen todos estos exámenes que nos...?
2: Sí, los exámenes de sangre, imágenes también sí los hacemos. Tenemos que tener en cuenta que prevenir es mejor que lamentar.
1: Así es.
2: Sí, tenemos que hacernos los chequeos a tiempo, antes de que nosotros ya lleguemos cuando ya tengamos alguna complicación.
1: Lo que le decía es cómo vemos si el problema del hígado es inicial o ya es grave, de acuerdo a los síntomas. Si, por ejemplo, ¿qué síntomas tiene una persona cuando está comenzando a dañarse el hígado?
2: Debilidad, fatiga y un poquito de ictericia, el color amarillo.
1: Sí, no es ictericia, sí, la piel amarilla.
2: La piel amarilla.
1: Tenemos que aterrizar a castellano estas palabras.
2: Sí. La piel amarilla ya, a nivel generalizada, y en la partecita blanca de los ojitos.
1: Ya, esa es cuando usted ya debe tener una primera alarma.
2: Una alarma que ya nos dice que el hígado ya está como que fallando, porque la coloración amarilla no es normal.
1: Ya. Entonces, y ahora, cuando ya la situación es grave y es urgente asistir a valorarse y obviamente a tratarse. ¿Qué otros síntomas son esos? Los más complicados.
2: Cuando ya la ictericia se vuelve ya más generalizada, el cuerpito se vuelve más amarillo, los ojitos también más amarillo. El paciente ya puede presentar, como digo, el abdomen abultado, y no necesariamente porque esté gordito, porque es muy diferente el abdomen de un obeso que de una persona que ya tenga una ascitis, que es la acumulación de líquido. Cuando haya sangrado digestivo, cuando esté vomitando sangre, tiene que acudir inmediatamente al servicio de urgencias. O cuando la persona esté desorientada, tenga confusiones o que ya esté en coma.
1: Muy bien. Ahora, doctora, una vez que una persona, mejor dicho, vamos a hablar primero de prevención, que es lo que estamos hablando hoy día. ¿Qué hábitos debe cambiar usted, San Migueleña, me entiendo, ¿no?
2: Sí, claro.
1: Usted es San Migueleña, bueno, puede ser que sea de Guarana, bueno, pues muy buena hora que sea San Migueleña. Aquí tenemos hábitos que son generalizados en la población, comer grasas, exceso de pan, qué sé yo, no entiendo mucho el tema. Pero, ¿qué conducta alimenticia deben tomar las personas para evitar que les dé esta enfermedad?
2: Ya, primero, las personas que consumen alcohol, si es que ya tienen alguna enfermedad hepática o uno de los síntomas ya antes mencionados, tenemos que erradicar lo que es el consumo del alcohol. Bien. No se puede ni un poquito ni nada, porque a medida que nosotros a medida que nosotros tomamos alcohol, las células se comienzan a ir dañando poco a poco se van dañando y ya.
1: Entonces, eliminación del alcohol.
2: Eliminación. Tener una dieta también saludable.
1: ¿Qué es una dieta saludable, doctora?
2: Esta dieta saludable se basa en tener un plato colorido, es decir, proteínas, carbohidratos, proteínas como el pollo, el pescado, la carnecita, los huevos. Carbohidratos en pequeñas cantidades, porque recordemos que no puede ir tampoco así como un cerro de arroz, porque eso es carbohidrato y mucho carbohidrato hace daño también a nuestro cuerpo.
1: El hígado trabaja mucho.
2: Trabaja mucho, sí. Uh-huh. Y más que todo, con carbohidratos, todo grasas, también hay afectación en las arterias de nuestro cuerpo.
1: ¿Hay algún tipo de alimento que ayude al hígado? Qué sé yo, proteínas.
2: Todo, pero también en cantidades consideradas, frutas, verduras, proteínas, carbohidratos, grasas también necesita nuestro cuerpo, claro. Porque recordemos que hay grasas buenas y grasas malas. Grasas buenas como el aguacate, el pescadito, el aceite de oliva, que eso nos ayuda hasta tener una
1: protección. ¿Cuáles son las grasas malas, doctora?
2: Las saturadas.
1: Las que consumimos mucho.
2: Sí, esas. La hamburguesa, la papa frita, los embutidos.
1: Los aceites vegetales.
2: Los aceites vegetales, sí.
1: Tienen problemas. Ahora, una vez que una persona puede tener cirrosis, aunque nunca haya bebido alcohol.
2: Claro, sí. En algunos estudios.
1: Eso es por alimentación.
2: Por la alimentación.
1: Genéticamente puede ser.
2: Sí, genéticamente también sí tiene un porcentaje, pero más es por la mala alimentación.
1: ¿El hígado produce dolor cuando está enfermo?
2: No, generalmente no.
1: Ese es el peligro, ¿no?
2: Sí, que ya la porque gente... es que el hígado, recordemos que es un órgano silencioso que puede ir afectándose poquito a poquito hasta que ya llega a una etapa donde ahí sí comienza a dar sintomatología.
1: Ya, entonces lo peligroso de la cirrosis es que no da síntomas. O sea, ¡ay, me duele el hígado! Porque la gente les duele el hígado o me duele el corazón. Entonces, hay gente que ya dice, no me duele nada, estoy sanito. Entonces, puede haber una enfermedad escondida en esto.
2: Claro.
1: Muy bien, doctora. Y finalmente vamos a dar un mensaje a la población para que cuál sería el mensaje saludable para la gente que nos esté escuchando y que en este momento puede decir, esto me está pasando, lo que dice la doctora, se mira en el espejo, están amarillos los ojos, ya todas esas cosas son alertas que pueden a las personas avisarles que necesitan primero valorarse, no automedicarse, porque uno de los temas bastante difíciles en nuestro es que mi vecina dijo que tomando estas agüitas ya me compone.
2: Eso, claro, eso es
1: uno. Doctora, sus palabras finales con este consejo.
2: Ya, un consejo es que acudan al médico, no esperemos ya presentar una complicación grave, porque ahí va a ser hasta más caro. Y hasta a veces no hay hasta ni tratamiento ya. Uh-huh. Acudamos a los controles preventivos para cuidar tanto la salud suya como la de su familia, porque no hay nada mejor que estar saludable. 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
1: Muy bien, la doctora Scarlett, sí está bien, ¿no? Sí, Scarlett Camacho, quien atiende en la clínica de la doctora Alexa Parra Rivera con este segmento muy importante que es la cirrosis. Nos vamos a un cortísimo inicio, espacio publicitario, que ya está nuestro invitado también llegando a los estudios. Vamos al corte.
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4: Nos vamos a comerciales, pero volvemos ya.
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10: 19 horas.

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